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2: Hola, hola, buenas tardes, bienvenidos y bienvenidas sean todos ustedes a nuestra programación. En esta tarde maravillosa de miércoles, es la número uno en éxito, Stereo Rey 100.9, te acompaña Jorge Venegas. 6:04 p.m, la temperatura en este momento aquí en Aguascalientes es de 24 grados. Un placer enorme saludarte e invitarte a que me mandes WhatsApp 449-241-5273. Vamos a arrancar esta hora con algo de David Bowie, eso se llama Blue Jean, en Stereo Rey 100.9.

escuchamos a los míos de R.E.M. con ese tema de 1991. Ocupó el puesto número 10 en la revista Billboard, Shiny Happy People, y lo escuchaste en Stereo Rey. Te invito a que me mandes WhatsApp 449-241-5273. Beautiful, Cristina Aguilera.

0: Este tema extraído de su segundo álbum de estudio Rio de 1982. Esto se llamó Say a Prayer. Con los niños británicos de Duran Duran en nuestra programación. Llegó al puesto número 16 en la revista Billboard, ¿eh? Hacemos una pausa, pero más adelante Rihanna, Mariah Carey, Chicago y Hillius and the News en el 100.9. Bonita tarde a todos. ¡Feliz miércoles!
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This Is It con Helios and the News en esta fantástica programación que tenemos para ti aquí en Estéreo Rey 100.9. Ahora viajamos hasta 1976 con ese tema, un esencial de Estéreo Rey, If You Leave Me Now, Chicago.

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Escuchamos a este grupo vocal estadounidense, The Pointer Sisters, y Jump for My Love, en Estéreo Rey 100.9. Ocupó el puesto número uno en la revista Billboard y además en el Dance Billboard Hot 100. Muy bien, continuamos con más música. Llega Semisonic a Estéreo Rey. Secret Smile, en la número uno en éxitos.

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2: Hola, hola, buenas tardes. Hello, everybody. 7:03, la temperatura 22 grados. Te acompaña Jorge Venegas hasta las 9. Aquí tenemos este arranque de esta hora con algo de Journey, Don't Stop Believin', en el 100.9 Stereo Rey.

La buena música, los buenos tiempos en los esenciales de Stereo Rey. Kansas y Dust in the Wind. 7:10. Cambiamos de ritmo. Llega Katy Dennis. Touch Me All Night Long. En la número 1 en éxitos. Buenas tardes, noches. Saludos a todos.

0: Vamos a Madonna, la reina del pop, y Hanad. 7:17. Hacemos una pausa más adelante. En la música llega America, Post Malone, Tears for Fears y además Won Chong. A continuación, número uno en éxito, Stereo Rey.
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Feliz tarde, noche de miércoles, escuchando Estéreo Rey. Esto fue con Wang Chun y Dance Hall Days. 7:28, tengo saludos para Joshua, también para Esmeralda. Dice, hola George, bonita noche, te vengo escuchando en el auto. Gracias Esmeralda, te mando un abrazo. Y también saludos a Leti Picasso, dice, hola mi George, feliz tarde, noche a todos. Gracias Leti, te mando un abrazo. Más música en Estéreo Rey. Break it down again. 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

Escuchamos a Post Malone, Sunflower, en Estéreo Rey 100.9. Buena tarde, noche para todos. Llega America, You Can Do Magic, Estéreo Rey 100.9.

0: You can do magic, America, en SRR, 7:38 minutos. Buenas tardes. Casi noches, o ya son noches. Ya no uno sabe, ¿eh? ¿Qué rollo? Más adelante la música de Pitch Mode, Nelly Furtado y Wham! A continuación.
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viaje fantástico hacia los 80s con Wami. Wake me up before you go, go. 7:47 minutos, escuchas la número uno en éxito, Stereo Rey. Soy Jorge Venegas acompañándote hasta las 9. Ahora es Nelly Furtado, Turn off the light. 100.9, Stereo Rey. Buenas noches.

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la número uno en éxito, Stereo Rey 100.9. Te acompaña Jorge Venegas hasta las 9. Esto fue con Blondie y María. 8:10. Llega American Outdoors. Esto se llama Best Day of My Life en Stereo Rey. Buenas noches.

0: Buenas noches, escucha Stereo Rey. Esto fue con los niños de Rocksteady The Look. Soy Jorge Venegas, acompañándote en todas tus actividades, en tu automóvil, en tu casa o en tu trabajo. Más adelante, Dido, Heavy D and the Boys, Village People y Corey Hart. A continuación.
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38 con este tema bastante bailable con Village People y Macho, Macho Man. Uy, ¿quién no cantó esa canción y la sigue cantando? Macho Man ocupó el puesto número 1 en la revista Billboard. Llega Heavy D and the Boys a Stereo Rey.

0: Y White Flag en Estéreo Rey. Buenas noches a todos, 8:41. ¿Cómo están, Aguascalientes? Un abrazo enorme para todos ustedes. Más adelante, música con Jason Derulo, Britney Spears y The Human League.
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noches, escuchas Stereo Rey 100.9. Esto fue con los niños de Human League. Human, 8:49 minutos, la temperatura 19 grados. Quiero mandarle saludos a Esmeralda, dice hola George, bonita noche, gracias. Esto a través de nuestro WhatsApp. Saludos a Leti Picasso, dice hola mi George, feliz noche, gracias. Carlangas dice buenas noches mi George, saludos. Tahuacero, espléndida noche George y Stereo Fans desde el taxi 524, gracias Tavo. Saludos a mi amiga Leti desde Jalapa, Veracruz, dice hola Jorge, buenas noches, escuchando la magnífica programación de Stereo Rey. Te saluda Leti desde Jalapa, Veracruz. Hola Leti. Pati Valdés, hola, hola, buenas noches George, gracias por la música, bendecida noche igualmente para ti Pati, muchísimas gracias. También saludos a Rocío Imelda. Yo soy Jorge Venegas, ya me despido con la siguiente canción. Nos escuchamos mañana a partir de las 6 de la tarde con mucho más música. Llega Britney Spears, se llama Baby One More Time a Stereo Rey 100.9.

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3: 10:39.
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11: ¿Sabías que si eres mujer y fumas 3 cigarrillos al día, en realidad tu cuerpo está recibiendo el daño de 6?
12: No es exageración, es ciencia.
11: El cigarro atrapa a hombres y mujeres por igual, pero los efectos en el cuerpo femenino son significativamente más agresivos.
12: Y las razones por las que una mujer empieza a fumar tampoco son las mismas que las de un hombre.
11: Hoy vamos a hablar del tabaquismo con enfoque de género. El humo del cigarro contiene unas 7000 sustancias químicas y su efecto es más agresivo en las mujeres. ¿Por qué? Porque el tórax femenino tiene menor superficie que el masculino. Eso hace que el riesgo de desarrollar enfisema, bronquitis crónica o cáncer pulmonar se duplique con cada cigarrillo. Pero no solo los pulmones están en riesgo. Algunos compuestos del tabaco son disruptores endocrinos. Alteran el equilibrio hormonal, en particular de los estrógenos, que son clave para el ciclo menstrual y la fisiología femenina.
12: Esa alteración aumenta el riesgo de cáncer de mama.
11: Por eso, si una mujer fuma y quiere usar anticonceptivos o terapia hormonal por menopausia, debe hacerlo bajo estricta vigilancia médica. Y las diferencias no son solo físicas. Se ha observado que las motivaciones para fumar también cambian según el género. En las mujeres, el motor principal es la sensación de empoderamiento.
12: El cigarro como símbolo de libertad o control.
11: En los hombres, en cambio, suele ser la curiosidad o el deseo de pertenecer a un grupo. Y cuando se trata de dependencia, ellas reportan con más frecuencia razones emocionales. Fuman porque están estresadas, tristes
12: o con problemas de pareja.
11: El cigarro se convierte en un refugio emocional. Los varones, por su parte, suelen fumar en contextos sociales, en reuniones con amigos, después del partido de fútbol, en la sobremesa. Bueno. En México, alrededor de 15 millones de personas fuman. Según la Encuesta Nacional de Consumo de Drogas, Alcohol y Tabaco 2025, el 9% de las mujeres adultas consume tabaco. Y aunque hoy parezca un fenómeno moderno, los relatos del siglo XVI ya describían a mujeres fumando en las calles de lo que hoy es la Ciudad de México.
12: Algo que inquietaba a los migrantes europeos.
11: Con el tiempo, fumar fue mal visto en las mujeres y se consideró exclusivo de los hombres. Pero la industria tabacalera del siglo XX cambió eso. Y ahora su mercadotecnia ya no va dirigida a los adultos, sino a niños, niñas y adolescentes, porque son los que van a durar más tiempo fumando. La mejor decisión es no empezar. Y si ya fumas, recuerda que las etapas de la vida cambian. El embarazo,
12: la lactancia,
11: la menopausia son momentos en los que desintoxicar el cuerpo no es un capricho, sino una necesidad. Desenmascaremos el atractivo del cigarro, tanto en hombres como en mujeres. Veamos más allá del humo y la publicidad, porque el cigarro no distingue sueños, planes ni proyectos. Pero tú sí puedes distinguir entre lo que te atrapa y lo que te libera. Con información de la doctora Guadalupe Ponciano, de la Facultad de Medicina de la UNAM. Les saluda Mónica Genis.
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13: 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Revista del Consumidor Radio. Ya sea en la oficina, en la universidad o cuando no quieres cocinar, las sopas instantáneas siempre te sacan de un apuro. Pero, ¿alguna vez has leído las letras chiquitas de su etiqueta? Antes de abrir tu próximo paquete, tienes que conocer los resultados de nuestro estudio de calidad.
14: Revista del Consumidor.
15: Llegas con cansancio y tienes poco tiempo para cocinar. ¿Se te antojó una sopa calientita, lista en unos minutos?
13: Las sopas instantáneas pueden parecer una solución práctica, rápida y económica. Por eso hay quienes las tienen en sus despensas.
15: Pero, ¿qué estamos llevando a nuestra mesa cuando elegimos una?
13: Para saberlo, en el laboratorio de Profeco se analizaron 33 sopas instantáneas y se revisó desde su información comercial hasta su aporte nutrimental. ¿Qué revisamos?
15: Primero, revisamos que la información comercial esté completa.
13: Verificamos que las sopas incluyeran los requisitos de etiquetado como denominación, responsable del producto, contenido neto, lista de ingredientes, alérgenos, instrucciones de uso, lote y fecha de caducidad o consumo preferente.
15: También revisamos que, si es el caso, los productos exhiban los sellos de advertencia de exceso de algún componente crítico para la salud.
13: Por cada 100 gramos de producto se determinó la cantidad de proteína, grasa, carbohidratos, agua y aporte energético.
15: Una prueba fundamental: determinar el contenido de sodio. Esto, debido a que su ingesta debe ser controlada para prevenir riesgos en la salud cardiovascular.
13: ¿Qué encontramos?
15: Todas las sopas analizadas tienen al menos dos sellos negros de advertencia. Uno por exceso de grasas saturadas y otro por exceso de sodio.
13: ¡Ojo con esto!
15: Un vaso estándar de sopa instantánea de entre 64 y 68 gramos, ya preparado, contiene por lo general más del límite de sodio recomendado por la Organización Mundial de la Salud.
13: Además, su aporte energético, que está relacionado con la cantidad de grasa, es de alrededor de 300 kilocalorías.
15: Más de los resultados. Ramen Express by Chef Wu, sopa de ramen vegetariana, declara 85 gramos de contenido neto, pero no llegó ni a los 80.
13: Seis productos no presentan completa su información comercial.
15: Algunos tienen mayor cantidad de grasa de la indicada en su etiqueta. Dos son de la marca Nama, uno de Maruchan, pasta rápida yakisoba, y otro de Nissin Pasta UFO Fuego.
13: También encontramos un producto que declara cero azúcares añadidos, pero en su lista de ingredientes dice dextrosa, ramen express by Chef Wu, fideos instantáneos calientes y picantes.
15: Ahora seguro te preguntarás, ¿qué hago si me gusta consumir estas sopas?
13: Sabemos que una sopa instantánea puede sacarnos de un apuro y disfrutarla de vez en cuando no significa que estemos haciendo algo mal.
15: La clave está en no convertirla en nuestra comida de todos los días. Si tienes un poco más de tiempo, una sopa casera es una buena alternativa para ahorrar y mejorar su valor nutrimental, por ejemplo, con vegetales, queso o pollo.
13: Y antes de terminar, vamos a derribar un mito. ¿Las sopas instantáneas son de plástico?
16: Se ha pensado durante muchos años que son productos que son de plástico o que es un producto que se queda pegado alrededor del intestino por varios días. Esto no es cierto. Finalmente son productos que están compuestos principalmente por carbohidratos, pero también tienen un porcentaje de proteínas y de grasa. Nuestro organismo es tan sabio que tiene las sustancias necesarias como enzimas o ácidos gástricos para poder digerir completamente la muestra y se va a procesar como cualquier otro alimento.
13: Porque cuando conoces lo que consumes, puedes tomar mejores decisiones.
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17: 11:48.

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0: Una 26. 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

0: Una 59.
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2: 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Son las 2.

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0: 3:32. 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

0: 4:53.
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0: 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Son las 5.

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0: 531. 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
4: 625.
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0: 639.
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2: 644. 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
7: Son las 7 de la mañana.

0: este momento. Las 7 de la mañana, hora del centro de México. Buenos días, muy buenos días. Son las 7 de la mañana en punto, en el centro del país. Ni más, ni menos. Son las 7 de la mañana en el centro de la República Mexicana. Bienvenidos. Esto es JLM Noticias. Ya empezaron. Ya comenzaron las noticias con José Luis Morales. Todos los días a las 7. Hoy es jueves 24 de septiembre del año 2026. Temperatura centro de México 16 grados. Cayó el vándalo. ¿Se acuerdan del tema de la boutique en el norte de la ciudad, en los bosques? Ya fue detenido el responsable que destruyó los cristales de esa importante boutique en los bosques. Esto fue en Jardines de la Concepción. Se confirma que usó un tubo. Se confirma que además todo fue por un problema con la dueña de la boutique. Un problema de deudas, un tema económico con la dueña de la conocida boutique. Y decidió en la madrugada desquitarse. Pudo haber sido ex socio, ex empleado. Rompió los cristales con un tubo y lo detuvieron ya. Sí, este tema que fue tema importante, que llamó mucho la atención en una boutique allá en los bosques, ya lo agarraron. Detienen a guatemalteco en Cocío, este señalado de estar relacionado con los hechos de violencia en Ojo Caliente, Zacatecas. Se acuerda que usaron explosivos, un acto terrorista ya en Ojo Caliente, y detuvieron aquí a un guatemalteco relacionado con el tema. Capturan también a peligroso delincuente con arsenal. Esto es en la Puerta Sur. Mire, son tres hechos distintos y logros importantes de la policía, ¿no? Agarraron al que va y destruye una boutique en los bosques, agarran un guatemalteco de los explosivos en Ojo Caliente y capturan a delincuente con impresionante arsenal en la Puerta Sur. Pero impactante lo que le encontraron. La gobernadora Tere Jiménez está en Canadá. Tendremos el reporte de Canadá esta mañana. Me voy a reelegir, confirma Arturo Ávila, y se hizo nota nacional. Lo entrevisté ayer aquí y se hizo nota nacional. Es el vocero nacional de Morena. Confirma: no voy por Aguascalientes, no voy por la alcaldía Cuauhtémoc. Quiero reelegirme, me voy a reelegir como diputado y quiero seguir siendo el vocero de el movimiento de la Cuarta Transformación. Detienen a otro alcalde morenarco. Qué raro, ¿no? Cayó otro cabrón de Morena, otro narco de Morena, ahora en Oaxaca, ligado con el cártel Jalisco Nueva Generación. El Oso Cortés tiene un adelanto policiaco. Bueno, parece ser un día bueno para las autoridades, Oso. Agarraron a este güey, al que con un tubo destruyó una boutique. Agarran a un guatemalteco aquí en Cocío. Ese güey se metió con los explosivos, con el atentado terrorista en Ojo Caliente. Y también agarraron a un güey como disfrazado de ganadero allá en la Puerta Sur, salida a México, pero con un arsenal, un chingo de armas, un chingo de cartuchos. A ver, Oso, vamos al adelanto policíaco, es mañana de jueves, buenos días.
1: No puede ser, José Luis, muy buenos días a todo el auditorio. Así es, puras palomitas para la autoridad en este día, ya que capturaron al que atacó la boutique del norte de la ciudad. Se trata de un empleado resentido, un ex empleado resentido, que porque no le pagaron bien su liquidación, hizo este atentado contra esta boutique. Pero eso no es todo, José Luis. Hoy por la mañana la policía estatal también nos da a conocer que capturaron a una mujer que pudiera ser cómplice de Diego, el que atacó esta boutique, y que todo se le dio seguimiento mediante las cámaras del C5. Así que no solamente puede ser uno el detenido, sino que dos detenidos por los ataques a esta boutique al norte de la ciudad capital. Y como ya lo mencionabas, caen dos peces gordos en Aguascalientes. Un guatemalteco en Cocío, generador de violencia tanto aquí en Aguascalientes como en Zacatecas. Además, lo fuerte pudiera estar involucrado en el bombazo de Ojo Caliente, Zacatecas. Y por si fuera poco, en la puerta de acceso sur atoran a sujeto cargado hasta los dientes. Armas de grueso calibre y miles de cartuchos útiles. Escondía debajo de una traila de un remolque donde transportaba un equino. Como bien lo comentas, se hacía pasar como ganadero, como tipo criador de caballos, pero resulta que en este camuflaje traía todo este armamento, todo este arsenal, así que es detenido por la autoridad. Todos estos detalles en el ámbito policíaco te los doy en unos momentos.
0: Muy bien, Oso, gracias. Buenos días, gracias. Buenos días. También saluda a Lula Reyes. Lula Reyes está en nuestra redacción, nuestro centro de operaciones. Lula, ¿qué debemos saber? Estamos empezando la mañana, Lula. ¿Qué le debemos informar? ¿Qué le vamos a informar a nuestro público de México y del mundo? ¿Qué pasa en México y en el mundo? Lula Reyes, con el adelanto. Lula, buenos días.
2: Gracias, Pepe, muy buenos días. Cae alcalde morenista de Juchitán en Operación Enjambre. Es acusado de nexos con criminales, así lo detuvieron ayer. Entre los delitos son cobro de piso y nexos con el crimen organizado. Esto ocurre en Oaxaca. Y ya la unidad de inteligencia financiera ya le congeló las cuentas al alcalde de Juchitán, eso tras su detención. Y la detención de este alcalde de Juchitán provocó bloqueos y tensión en el istmo de Tehuantepec, y es que los mototaxistas pues cerraron la carretera y querían liberar al alcalde. El clima también es noticia, el huracán Polo vuelve a categoría 5, causa cierre de puertos en Acapulco y en Zihuatanejo. Sin alimentos, por falta de dinero, 2.6 millones de hogares, eso lo revela el INEGI. Sí nos da para hacer perder hasta 12 gubernaturas, dice el dirigente del PT, y le pide a Morena reflexionar sobre la coalición. Presidente de Corea visita México. Donald Trump denuncia violencia. La presidenta Sheinbaum habla del doble discurso del presidente de Estados Unidos. Además, el presidente de Irán llama terrorista a Estados Unidos y el representante se salió mejor de la asamblea. Milei dice que la ONU es una organización inútil. La acusa de alimentar a una casta de parásitos. También Donald Trump recibió al presidente de China en Washington. Es el reporte que tengo por ahora.
0: Relevante esta mañana en este adelanto que le presente estos dos videos. Primero, el video de Salomón Jara, gobernador de Oaxaca, claro, de Morena, sí, el partido de los narcos. Bueno, dice, me duele mucho cuando alguien de nuestro movimiento cae en la tentación y cambia su misión por la ambición. Me dolería mucho faltarle al pueblo. El mismo pinche discurso dirigido a 30 millones de chairos que no usan el cerebro, que no razonan. Ellos quieren solo su cheque del bienestar. Que chingue a su madre el país. Que a México se lo lleve la chingada. A mí dame mi cheque y a mí me vale una chingada que seas narco. Pues yo creo que va a sufrir usted mucho, señor gobernador, todos los días. Yo creo que usted, gobernador de Oaxaca, va a sufrir todos los días, porque todos los pinches días hay un escándalo de Morena. Porque resulta que sí roban, que sí mienten y que sí traicionan. 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
3: A las familias de Juchitán y de Oaxaca, sé que vivimos días muy sensibles y que los recientes acontecimientos pueden generar preocupación e incertidumbre. Por eso, quiero decirles algo con claridad. Juchitán no está sola. La gobernabilidad, la paz y la estabilidad están garantizadas. Las instituciones y el gobierno estamos presentes trabajando de manera coordinada para cuidarles, mantener la tranquilidad y asegurar que Juchitán siga adelante. Tengan confianza. Estamos aquí trabajando por ustedes y por la paz de nuestro municipio y de nuestros municipios. Juchitán es tierra de gente trabajadora, fuerte y solidaria. Les pido mantener la calma y atender únicamente la información oficial. Hoy más que nunca, no vamos a bajar la guardia. Y al pueblo de Oaxaca le digo, la presencia de las corporaciones de seguridad en el territorio van a continuar. Los operativos que hemos realizado en coordinación con los tres órdenes de gobierno están afectando las estructuras operativas de grupos que se dedican a delinquir. Me duele cuando algún funcionario del movimiento cae en la tentación y cambia su misión por ambición. Pero me dolería más fallarle al pueblo. A veces así son las cosas, pero la gran mayoría de los servidores públicos de nuestro movimiento son gente buena y de bien, que quieren lo mejor para el pueblo. Por respeto a todas y todos ellos, no vamos a permitir la impunidad. Oaxaca es la cuna de la transformación y tenemos que predicar con el ejemplo. Mi compromiso es con el pueblo.
0: Qué bonito hablan los políticos, ¿verdad? Yo me imagino a los chairos de aquí, de Aguascalientes y de todo México, escuchando estas mamadas. Porque son mamadas. Juchitán es un pueblo de trabajo, de solidaridad. Estamos con ustedes. Qué triste ver que se desvíe algún funcionario. Están garantizadas la seguridad, la gobernabilidad. Es la misma pinche mamada. Pero es todos los días. Todos los días un escándalo con alguien de Morena. Los que iban a ser diferentes. Los que iban a ser diferentes a los hijos de la chingada del PRI y del PAN. ¡Qué horror! Asamblea General de la ONU. En este momento el poder mundial está en la Organización de las Naciones Unidas, allá en Nueva York, en los Estados Unidos. Hay Asamblea General. Han pasado muchas cosas. El discurso de Trump. El momento en el que reaccionan los de México por todo lo que dijo Trump, los de Irán, los de Israel. Estaba subiendo al escenario a su discurso Benjamín Netanyahu, el primer ministro de Israel, y se vació la sala por todo lo que Israel está haciendo en contra de Palestina, matando a tantos inocentes, y se vació la sala. El mundo entero indignado con los judíos por lo que están haciendo allá en Palestina, matando a tantos y tantos inocentes. Y uno de los discursos más sobresalientes fue el de Javier Milei. Prácticamente se subió a decir: esto no vale madre, esto no sirve para ni madres. ¿Para qué queremos una ONU que cuando hay guerras, cuando hay problemas, no puede hacer nada, no tiene facultades, nadie pela a la ONU? Y lo dijo en la tribuna, yo pensaría una de las tribunas más importantes del planeta. 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
4: Hace 78 años esta casa declaró que todos los seres humanos nacen libres e iguales en dignidad y derechos, palabras nobles cuyo espíritu comparto plenamente, y para este fin se comprometió a hacer respetar el derecho internacional, a defender la soberanía de las naciones y ofrecer un foro donde los conflictos se resolvieran por la cooperación en vez de resolverse instantáneamente por las armas. Ese era el propósito original, el contrato que todos firmamos, pero hoy, lamentablemente, es momento de reconocer que ese pacto sagrado en los hechos se rompió. Esto es, se convirtió en una organización inútil que solo sirve para alimentar a una casta de parásitos fatalmente arrogantes, disfrazados de burócratas bien intencionados. A lo que les recuerdo lo que decía Mises: las buenas personas no piensan en controlar la vida de sus semejantes.
0: ¿Qué frase, eh? Las buenas personas no piensan en controlar la vida de sus semejantes. Una buena persona no piensa en controlar a los demás. Es la ONU una oficina de parásitos, de diplomáticos, de burócratas, con cara de buenos que cobran millones, pero no sirven para ni madres. No sirve para ni madres la Organización de las Naciones Unidas. El Zuli con los deportes. ¿Qué saber esta mañana? ¿Qué vamos a contarle a la gente en JLM Noticias en materia deportiva. Adelante, Zuli, buenos días.
5: ¿Qué tal, José Luis, de toda la mexicana? Muy buenos días. El técnico mexicano Javier Aguirre ya viajó a España para ser presentado de manera oficial ya con la nueva directiva y ante la prensa ibérica como estratega del conjunto de Valencia, luego de que se diera a conocer pues su llegada. Además, en las Águilas del América, los Santi Ramos y Santi Bueno levantan la mano para debutar en el Balompié Azteca este fin de semana cuando esté enfrentando al Necaxa. También en el fútbol femenil, la mexicana Rebeca Bernal, esta defensa azteca, pues da la nota al conseguir doblete con su equipo, el Manchester United, en lo que fue la Leagues Cup de mujeres. Venció su equipo 10-1 al Chelsea y ella anotó 2 pirulos. Además, también se da a conocer por parte de la AFA los precios para la despedida de Messi. Su último partido con Albiceleste y van desde 1,000 hasta 5,000 pesos mexicanos. No es tan caro para el adiós del número 10 de la Argentina. Así es que de esto y mucho más, José Luis, más adelante.
0: Vamos también a un adelanto de la prensa. Le informo que son las 7:17. Ya levántese, cumpla tiempo con sus compromisos. Son las 7:17. ¿Cómo amanece el periódico JLM Diario? Solamente un adelanto. Mire, voy a empezar con nuestro periódico local, JLM Diario Local. Hidrocálido publica la fotografía del que vandalizó una boutique en el norte de la ciudad. Se confirma que no fueron disparos, golpeó con un tubo las ventanas del negocio. Esto fue en Jardines de la Concepción, en la zona fresa, una boutique conocida, y fue detenido para que responda por los hechos. Al parecer, según las primeras indagatorias, o es un ex socio o es un ex empleado. Tuvo problemas con la dueña. Se presume en redes, una mujer acusa a la dueña de no pagar, de tener muchas deudas pendientes. Parece que lo mismo habría ocurrido con este ex socio o ex empleado. La dueña de la boutique nunca le pagó y este se fue y se desquitó a la mala y armó un desmadre y a tubazos destruyó los cristales de esta boutique. Ya lo agarraron. Tere Jiménez busca en Canadá oportunidades para Aguascalientes. Rebeca Bernal debuta como titular, marca 2 goles en el Manchester United. Qué chingón que una mujer aparezca en portada de JLM Diario. Me voy a reelegir. Da nota nacional aquí en JLM Noticias Arturo Ávila. Municipio moderniza, hacienda nueva, es lo fuerte de la portada local. Ahora vamos a la portada nacional, la portada internacional, JLM Diario. Esta sección nacional internacional la hacemos con el Universal, con el Reforma, con el Financiero. Trump denuncia violencia y Claudia el doble discurso. Sí valdría la pena, si tienen el video de la presidenta, es una joya, ¿eh? Trump en la ONU dijo, nos duele ser vecinos de los mexicanos, es un desmadre ese país, allá mandan los narcos. Y la presidenta le contestó, en mi opinión, muy brillante, dice Sheinbaum, dice, es como si yo dijera que Estados Unidos es un país de viciosos, de mafiosos, cosa que no voy a decir, porque Trump es mi amigo. Me pareció una brillante respuesta de la presidenta, ¿no? Lo digo, pero no lo digo. Es como si yo dijera que Estados Unidos es una porquería de país, pinches drogadictos, pero obviamente no lo voy a decir porque tengo una buena relación.

0: O podría decir, es muy difícil vivir junto a un país que tiene tanta producción de armas. Pero no lo voy a decir. No lo voy a decir. Porque tenemos buena relación con el presidente Trump y el gobierno de los Estados Unidos.
1: Dice la presidenta, pero no lo dice. Estados Unidos es un país lleno de drogadictos y de fabricantes de armas. ¿Dónde se consumirá más droga? ¿Es un mito o ya es una realidad? Se mantiene el mito de que los gringos son los marihuanos. Nosotros solo producimos la droga, se las mandamos y los pinches gringos se atascan con la droga, que sí son bien atascados. ¿O ya también hay consumo de drogas en México? Lo de las armas, sin duda. Los fabricantes son ellos y son las armas que se usan en el país. ¿Qué país tiene más marihuanos y cocos? ¿Estados Unidos o México? 1-22-57-70. Mira, aquí está la foto del otro edil morenarco. Policías trataron de salvarlo, ¿eh? Incluso sus propios policías lo quisieron salvar. Corea regresa y va por alianza estratégica. Sin dinero y sin comida, esta no me gusta. A propósito del reporte que el INEGI hace sobre la población en México, hoy se da a conocer que en 2025 2.6 millones de hogares mexicanos, equivalente al 6.5% del total, enfrentaron restricciones para acceder a alimentos por falta de dinero. Es la encuesta intercensal 2025 del INEGI. Y hoy se da a conocer que están sin dinero y sin comida, y eso está muy cabrón. Eso sí está feo. 2.6 millones de hogares. O sea, más o menos unos 10 millones de mexicanos ahorita no tienen ni dinero ni comida. Y seguramente miles, seguramente muchos de ellos, están escuchando a José Luis Morales. En Aguascalientes, en Jalisco, en Guanajuato, en San Luis Potosí, en Zacatecas, o en otros estados de la República Mexicana. Mientras usted y yo estamos platicando, 2.5 millones de hogares, más o menos 10 millones de mexicanos, no tienen ni dinero ni comida. Eso no me parece correcto. Esa historia no me gusta. Un adelanto del periódico Aguas, ese también es JLM Diario. El gran diario de Aguascalientes hoy se llama JLM Diario. JLM Diario. 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Caen dos pesadotes en hechos distintos. Capturan en Cocío a un güey relacionado con los bombazos de Ojo Caliente. Y en la Puerta Sur agarran a un sujeto que cargaba armas de grueso calibre y miles de cartuchos. Y además agarraron al güey este de Los Bosques. Sigue el escándalo. El cantante Julio Iglesias cumple 83 años en medio de nuevos señalamientos de abuso de un par de empleadas. La foto del Vasco Aguirre otra vez en España, ahora con el Valencia. Y vamos también a un avance de las redes sociales. ¿Cómo amanece JLM Noticias? Yo estoy saludando a toda nuestra audiencia. Somos la única empresa mexicana presente en radio, en redes, en prensa, en televisión, en los medios digitales. Nadie más lo ha logrado. No se han dado cuenta. Unos son muy buenos en radio, unos son muy buenos en prensa, unos muy buenos en televisión, unos muy buenos en redes. Y nosotros hicimos una fortaleza. Hemos construido JLM Media Group, que es el grupo de medios más grande de toda la historia de Aguascalientes. Nosotros ya competimos en las grandes ligas, ¿eh? Nada más déjeme decirle, nosotros ya estamos en primera división. Ya no somos el medio chiquito, el medio del ranchito. JLM Noticias ya compite con los grandes medios nacionales. Le saluda a usted que va en el transporte público, en el taxi, en su auto. Gracias a quienes están escuchando Estéreo Rey y La Mexicana. Estaciones JLM Radio. Saludo a quienes están en la televisión en muchos lugares de México. En todo México, Star TV, JLM Televisión, Canal 149. Saludo a los lectores de JLM Diario, a los lectores de nuestros periódicos en JLM Diario, y saludo nada más a 1 millón de personas. Es increíble, 1 millón de personas siguiendo JLM Noticias en Twitter, en Facebook,

0: en YouTube, en TikTok, en Instagram, miles de conectados, porque además estamos en vivo. Además, este programa está en vivo ahora mismo en X, en Facebook y en YouTube, con miles y miles y miles de conectados de toda la República Mexicana. Lo último, la imagen de Marisol, detenida por ser presunta cómplice de Diego. Policía estatal interceptó en calles del Oriente a una mujer que al parecer también tuvo que ver en los disturbios, en los daños a esta boutique de Monte Everest y Cerro de la Bufa. Entonces ya van dos detenidos que a tubazos destruyeron una boutique allá en el norte de la ciudad. Más de un año, dos fiscales y siguen protegiéndolo. Según Raimundo Riva Palacio, en su columna en JTLM Diario, el gobierno evita que la red de contrabando de combustible en altos mandos de la Marina termine de ahogar al exsecretario Rafael Ojeda. Ojeda entra en el mismo club de Adán Augusto y Rocha Moya, ya desprestigiados, quemados, investigados, pero no les hace nada. No les hace nada. Todos sabemos que, por ejemplo, Rocha Moya es un pinche narco, un pinche gobernador narco, entra, sale, pero no lo agarran, pero no lo detienen. Ya tiene carpetas abiertas en Estados Unidos por narco, es un pinche narco, de Morena, claro, de qué otro partido, pero no les hace nada. Esa impunidad no huele bien, no es un buen mensaje. Casi 200 mil cartuchos cruzando Aguascalientes y lo agarraron. Además, 11 armas y 50 mil balas para AK-47 que iban a Jalisco. Están ya las portadas de nuestros periódicos. Si quiere ver JTLM Diario, también ya puede entrar aquí a las redes de José Luis Morales. Parte policial de agresión en Ejido Las Cumbres. Una riña por viejas rencillas en Ejido Las Cumbres. Sujetos agredieron con arma blanca a una persona en una tienda de abarrotes. Esto ya lo publicábamos anoche, esta madrugada en JLM Noticias. Cayó el Camoni. Edgar Valeriano, jefe regional del cártel de Tepalcatepec, fue detenido allá en Michoacán. Y aquí está la foto también, ya desde anoche lo estaba dando a conocer en exclusiva. José Luis Morales, capturado, el que hizo los destrozos en la boutique de Los Bosques desde anoche. La exclusiva para JLM Noticias. Me parece que pinta bien la mañana, está interesante, con mucho contenido, hay mucho que contar a nuestra audiencia. Tiene usted ya un adelanto del equipo JLM Noticias, un adelanto de JLM Diario y un adelanto de nuestras redes sociales, las más grandes de Aguascalientes, de las más grandes de México. Soy José Luis Morales, el de toda la vida, nada más, 36 años con usted, y 36 años después, sigo siendo el rey, y ahora más grande. Era de radio, ahora soy de redes, de radio, de prensa y de televisión. Jueves 24 de septiembre del año 2026, es el día 267, conteo regresivo, le quedan 98 días al año 2026. 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Miren, yo hago el periodismo que hacen pocos periodistas en México. Al pan le digo pan, al vino vino, al pendejo pendejo y al corrupto corrupto. Yo no me ando por las ramas. Pero además, le permito a usted que lo haga. Esto nadie lo hace en México. Por compromisos, por negocios, por miedo, por lo que sea. Por autocensura, por censura, por lo que sea. Aquí ni madres. Aquí yo digo lo que pienso, lo que siento, y usted también lo puede hacer en el WhatsApp 449-122-5770. Son las 7:30. Ya es momento de levantarse. Recuerde, las oportunidades se reparten temprano. 7:30, listos para comenzar JLM Noticias y listos, más listos para escuchar a la gente. Bienvenidos todos. Desde cualquier parte de México, 449-122-5770.
1: Hola, José Luis, muy buenos días. Te hablo nada más para decirte muchas gracias, que con tu cooperación que nos diste, con la llamada que te hice ayer, ya anoche ya tuvimos el alumbrado en la calle. Muchas gracias. Solamente a ti te hicieron caso. Muchísimas gracias.
2: Buenos días, José Luis Morales, yo escucho a La Mexicana. Pues que no, es que no se dan cuenta que los pinches narcos son esos, los hondureños, los guatemaltecos, eso vienen a chingar nomás a nuestro país.
3: En Estados Unidos hay más viciosos y también hay carteles y también hay distribuidores y también hay consumo. Lo que pasa es que allá no manda los narcos, como en México. Allá manda el gobierno, aquí mandan los narcos.
4: Gracias a Dios en Aguascalientes no va a ganar Morena.
5: Esa gente no tiene perdón de Dios, José Luis. Esa gente morenista no tiene ni perdón de Dios.
6: Aquí me da tanta tristeza mi país, la juventud drogándose, los niños de 11, 12 años ya drogándose, ya no se esconden ni siquiera para hacer eso. Ni siquiera los que la distribuyen se esconden. Es un desmadre.
7: Hola, José Luis, buenos días. Oye, pues muchas gracias. Ya nos ayudaron a tapar unos baches de Jerónimo de la Cueva acá en Villas de Nuestra Señora. Pero, ¿qué crees? Falta el otro sentido, el que sale de Villas a Tercer Anillo. Ese sí también está bien horrible. Ayúdanos, porfa.
8: Buenos días, yo escucho a La Mexicana y al número uno de los medios, de todos los medios, jefe de jefes. No, nunca, nunca nos vamos a comparar con los gringos en consumo de drogas. Desde que entró el Putus One, aquí en Estados Unidos se abrieron en cada esquina tiendas de que dicen tabaco en wipe, algo así. Y son tiendas que parecen Walmart, están retacadas de pura droga sintética y esas son del gobierno, son legales, cosa que todavía no pasa en México.
9: Buenos días. Solo para un reporte, en el puente de agropecuario arriba para la desviación para Zacatecas hay un choque por alcance de una... Sí, pues es una carambola. Entonces hay muchísimo tráfico para que las personas que van para allá pues igual evadan esa, pues sí, esa salida para Zacatecas.
10: Escucho a La Mexicana, José Luis. ¿Cómo que si en México se consume droga? No chingues. Pues si todos los políticos son los principales drogadictos.
11: Señor José Luis, buenos días. Ojalá nos pudiera apoyar el Departamento de Tránsito de Vialidad. Salir de Rancho Santa Mónica es un desmadre ya. Uno pierde la pinche cabeza y tarda horas en salir, en horas pico. Ojalá que nos escuchen y puedan modificar los tiempos de los semáforos. Caramba.
12: Buenos días, José Luis. De consumo, créeme que quién sabe. Es impresionante el consumo que hay en México de droga. Nada más porque no se meten tanto fentanilo, porque si no andarían como zombies, esa es la gran diferencia. Pero consume la juventud impresionantemente de drogas.
13: Pues realmente el verdadero motivo, causa de drogadicción y situación en este mundo de jóvenes, generaciones destruidas, es la desintegración familiar. Ya no hay bases sólidas, ya no hay principios, ya no hay valores, no hay matrimonios, no hay hogares ni familias. Puro mundo.
14: Pues aquí y allá en México es lo mismo. Yo conozco cómo está la situación allá y aquí. Y donde quiera estar el pinche. Mientras haga vicio, va a haber viciosos.
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0: Tenemos ya, son las 7:35, tenemos las portadas de JLM Diario para presentarle a usted todas y cada una de las noticias de la mañana. Quiero aprovechar para saludar también a esa impresionante audiencia que es la comunidad estudiantil, maestros, papás y sobre todo estudiantes de secundaria, de prepa, que muchos cada mañana se informan con José Luis Morales. Lo hacen cuando van a la escuela y en el día lo hacen a través de su teléfono. En las redes sociales JLM Noticias. 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Esto será en Colosio, será de noche y será el Halloween más grande de la historia, ¿eh? Pongan atención, el Halloween más grande de toda la historia de Aguascalientes. Estamos esperando cerca de 10,000 participantes, muchas familias, muchas escuelas, muchos salones. 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Y puede ser la noche más divertida o la noche más terrorífica. 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Probablemente de miedo. 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Yo les estaré informando. 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Viene la carrera de zombies 2026. 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Cayó el que vandalizó una boutique en el norte de la ciudad, ¿se acuerdan? Amaneció hace unos días una boutique en la zona fresa, hecha pedazos. Se confirma por la imagen interior, por los maniquís, por los vestidos, por los muros interiores, que no fueron disparos. Un tipo llegó con un tubo, como de esas llaves que se usan para cambiar bierlos, para cambiar llantas. Y pues a putazos los vidrios. Y todo ha dado un giro. Porque al principio se decía, ¿se acuerdan? Que habían disparado contra una boutique y que había sido a la 1:00 p.m. Y que había pánico y que padres de familia y que estudiantes. Cosa que nunca ocurrió. Sí, a ver, aquí venimos a informar. Aquí no decimos ni más ni menos. Es malísimo decir más o decir menos. Tienes que decir lo que realmente pasó. Y cuando pasa la balacera y cuando pasa la ejecución, nadie lo dice como JLM Noticias. No. Aquí un tipo llegó en la madrugada, pasó por una boutique de la que era o socio o empleado. Y al parecer, como lo estamos viendo en redes sociales, es un problema más económico. Porque una mujer hace unos días acusaba a la dueña de no pagarle, que le dejó mercancía y que la dueña no paga. Y ahora este era un empleado, no sé si le debían la liquidación o le debían ropa o dinero o liquidación. Y como tampoco le pagó la dueña, pues fue y agarró a tubazos la boutique. Que lo correcto hubiese sido, pues una demanda civil, ¿no? Pues, no sé. El tema ya anda en redes. Hemos subido información a JLM Noticias de los problemas que tiene la dueña de esta boutique con varias personas porque no les paga, según esas personas. No paga. Pero pues este sí se voló la barda, ¿no? Pues es como que no son maneras de cobrar, creo yo, ¿no? Y es portada de Hidrocálido JLM Diario, porque fue un tema muy relevante, fue un tema que se comentó mucho, lo informó JLM Noticias, todo el mundo se enteró. Lo publicamos en JLM Diario y todo el mundo habló del tema. Hoy aclaramos que no se hicieron disparos, que fue a tubazos y que es un tema personal con la dueña, un pedo con la dueña de esta boutique. A ver, Osito, cuéntanos, adelante, buenos días.
15: No puede ser, José Luis, muy buenos días, así es, aclaramos el punto, no fueron balazos, no fue con disparos con lo que atacaron esta boutique al norte de la ciudad, sino fue prácticamente con un tubo, con estas llaves denominadas llave tipo L, que se utilizan para quitar los birlos de las llantas cuando vas a cambiar el neumático. Fue con una llave de estas con la que Diego Bonfilio Flores Padilla, de 35 años de edad, cometió este ataque en contra de la boutique Streetwear en el fraccionamiento Jardines de la Concepción, al norte de la ciudad capital. Confirmamos también que los hechos no ocurrieron a plena luz del día, a la 1:00 p.m, como se había mencionado, sino más bien ocurrieron por la madrugada. Tras su captura de este sujeto, este mismo confesó que hizo esto por una venganza personal en contra de la propietaria de la boutique, ya que laboró para ella y no le dio la liquidación correspondiente al ser despedido. El agresor es originario de aquí de Aguascalientes, de ocupación cajero vendedor en una tienda, y su domicilio lo tiene recientemente en el Ojo Caliente número 1. En su haber cuenta con varios ingresos al C4 municipal, sobre todo por ser detenido en los operativos alcoholímetro, ya que ha sido sorprendido manejando bajo los influjos de las bebidas embriagantes. Los hechos sobre esto que lo están acusando ahora y por lo cual fue detenido, sucedieron durante la madrugada del pasado lunes 21 de septiembre en la boutique antes mencionada, ubicada en la calle Monte Everest, marcada con el número 1003, en esquina con Cerro de la Bufa, allá en el citado fraccionamiento al norte de la ciudad. Fue en esta madrugada cuando este sujeto, con una llave metálica tipo L, para quitar los birlos de las llantas, desquitó su coraje quebrando todos los cristales, tanto de la fachada como de la lateral de esta boutique mencionada. Logrando el cometido, aparentemente se dio a la fuga en un vehículo donde al parecer lo esperaba también otra persona, que hasta el momento no había sido localizada. Rápidamente se dieron a la fuga del lugar de los hechos y estos hechos quedaron al descubierto la mañana siguiente, cuando la propietaria del negocio llegó y pues observó toda esta boutique completamente vandalizada. Rápidamente denunció los hechos al 911, llegando elementos hasta el lugar de la policía. Video que tú de manera muy oportuna publicaste en JLM Noticias, donde se notaba que efectivamente era muy temprana hora de la mañana y que no había movimiento escolar a esas horas todavía. La autoridad ahí inició las investigaciones correspondientes y los agentes de la Fiscalía General del Estado, en conjunto con la Secretaría de Seguridad Pública Municipal, es decir, con también agentes investigadores de la municipal, dieron con el paradero de este sujeto, identificado como Diego Bonfilio, y rápidamente lo capturaron. Ya al momento de tenerlo capturado, él de su propia voz dijo, no, pues es que yo tengo problemas con esta persona porque no me dio mi liquidación correspondiente y fui despedido de la manera más vil, así que en venganza yo fui a cobrarme a la mala, pues en contra de su boutique mencionada, ¿no? Con tal herramienta que utilizó para hacer este tipo de fechorías. Cuando fue detenido, fue detectado en un automóvil Dodge Neon en color oscuro, con placas de circulación de Aguascalientes, en el cual traía la mencionada llave.
0: Oye, pero y entiendo,
15: con la que realizó esto.
0: Sí, una llave L, sí, para cambiar llantas, para quitar birlos. Oye, pero entiendo que hace ratito agarraron también a la cómplice, o sea, al parecer él lo hizo, pero iba otra mujer también, que tenía problemas con la dueña de la boutique.
15: Así es, otra mujer detenida ante estos hechos. Esto nos lo da a conocer la autoridad de la policía estatal, ya que ellos mediante un recorrido de vigilancia detectaron a una chica identificada como Marisol, de 27 años de edad, y al inspeccionarla se comenzó a portar en una actitud evasiva. Esto llamó la atención de la autoridad, así que una vez que checan sus datos al sistema Plataforma México y a todas las investigaciones que trae ahorita la policía, sale que coincide bastante con las imágenes del C5 que fueron proporcionadas para esta investigación, José Luis. Esta chica también aparece en la escena ataque a la boutique, así que de inmediato es detenida y puesta a disposición de la autoridad correspondiente para determinar si fue cómplice de Diego o es una de tantas personas de las afectadas que se han quejado y que también arremeterían contra de la boutique mencionada.
0: Sí, porque en redes se ha publicado mucho, ¿no?
15: Muchísimo.
0: Varias mujeres y muchas personas que se quejan contra la boutique, ¿no?
15: Así es, que se quejan de haber vendido mercancía.
0: Y que no les pagan.
15: Exacto, mercancía que ya se vendió y que no ha sido pagada.
0: Sí, o sea,
15: mencionan también de estafas o de fraudes por posibles contra la propietaria. Entonces, pues es lo que está circulando en las redes.
0: En redes está circulando mucho que la dueña de la boutique debe dinero y que no paga y tiene muchos problemas. Sin embargo, creo pues que si estás en ese supuesto, en ese escenario, pues presentas una denuncia, ¿no? O sea, como que no, yo creo que no son formas de cobrar, porque ahora son los que están ellos metidos en el problema.
15: Ahora.
0: De ser afectados, ahora son culpables.
15: Exactamente. Yo creo que hay las instancias correspondientes para proceder legalmente, como tú bien lo mencionas. Por ejemplo, si hubiese sido en el caso de lo laboral,
0: en caso de
15: inmediato.
0: Estamos hablando de que en el caso de que fueran reales las acusaciones en contra de la doña, porque no sabemos si son reales o no son reales, pero si debe dinero, si debe ropa, si no liquida a sus empleados, pues sí hay instancias, ¿no? La junta del trabajo, está la propia fiscalía, puedes presentar una denuncia civil. Pero el tema es que haces esto y ahora el que va a terminar en el bote es él.
15: Exacto.
0: Bueno, él y ella, sí.
15: Exacto. De ser las víctimas, ahora son presuntos responsables de un ataque completamente violento.
0: Sí. Pues me parece que había otras maneras, ¿no? Pero bueno, pues ya cada quien, ¿no?
15: Así es, yo creo que se pudiera haber arreglado de una forma muy sencilla. Vas a conciliación en el caso de lo laboral o en el caso de lo civil, pues vas e interpones una denuncia. Se pueden llegar a acuerdos y pues se puede llegar a muy buenos términos, ¿no? En diferentes situaciones legales. A veces se avanzan mucho más, pero a final de cuentas, tú siempre lo has dicho, ¿no, José Luis? Un pleito hasta ganado es malo.
0: Sí, los pleitos hasta ganados son malos. Muy bien, pues Oso, es una buena noticia porque fue una mañana de capturas importantes. Más adelante vuelvo contigo, nos vas a contar de un guatemalteco que agarraron aquí, responsable de los atentados terroristas en Ojo Caliente, y también agarraron otro güey aquí en la Puerta Sur. Mire que las puertas sirven, quienes viajamos constantemente en carretera, yo lo hago muchísimo, vemos que las puertas, sí, de pronto vemos un chorro de tráfico, Oso, y la verdad te desesperas, especialmente, por ejemplo, cuando vienes de Guadalajara, de Guanajuato, de México, la Puerta Sur es un desmadre, es una fila enorme, y de pronto te desesperas, pero luego te pones a pensar, gracias a esto, yo vivo tranquilo en Aguascalientes, porque está blindada la frontera, no pasa cualquiera, de pronto parece que nos ven o no nos ven, o no te revisan de una forma tan acuciosa como deberían hacerlo, pero no se encuentran sus formas, y en esa Puerta Sur agarraron a un güey con un arsenal. Ya nos vas a contar de esto más adelante, Oso.
15: Así es, te doy los detalles más adelante, porque atrapan a este par de pesados, uno que iba muy bien camuflajeado, como bien lo comentas, José Luis, pudo haber pasado desapercibido, pero en unos momentos te doy los detalles de cómo fue que lo capturaron.
0: Muy bien, gracias, Oso.
15: Gracias, excelente mañana.
0: Son las 7:50 horas del Centro de México, el WhatsApp 1-22-5770.
6: José Luis, y en el tema de la boutique, pues a lo mejor pusieron demanda, no sabemos. Pero pues sí, es como en varios casos donde empiezan con que, ay, pues soy conocida de no sé quién y lo tuyo no va a proceder. Entonces, no justifico el hecho, pero así se las dan muchos.
16: Buenos días. Está como rumor, pero después se hace realidad de los de Morena. Ahora andan, como no hay presupuesto, no hay dinero, que quieren quitar todas las guarderías subrogadas o subsidiadas del Seguro Social. Podrían investigar si es verdad o es mentira.
17: Buenos días, José Luis Morales, escucho La Mexicana. Solo reportar para los baches, están no todos Aguascalientes, son un asco.
18: Buenos días, yo escucho La Mexicana. El problema es que si vas a conciliación, muchos patrones hasta se burlan diciendo que no te hacen caso. Y sí, efectivamente, son procesos muy tardados que ocupan tiempo y dinero. Yo en lo personal también tuve que amenazar a un patrón para que me liquidara, porque luego hasta se burlan. Pero ya cuando ven que el problema va en serio y que es personal y que no lo vas a hacer por el medio legal, es de la única forma que acceden a pagar.
19: Ay, José Luis, por Dios, ya sabes que si uno va a poner la denuncia no va a pasar nada. Yo tengo casi como 15 años que me chingaron 30 borregas, fueron a hacer en la investigación y a sacar fotografías de todo y nunca pasó nada, ya nunca volvieron los cabrones. Nunca pasó nada, entonces no, mejor así.
20: Buenos días. Para el señor que dice que hay mucho tráfico en Santa Mónica, así estamos en toda la ciudad. Aquí más bien ya sería cuestión de que el gobierno empezara a construir vialidades más amplias porque ya no cabemos. O que regresen a todos los de otros estados a su estado porque ya está imposible.
21: Buenos días. A mí no me gustaría que gobernara Morena, eso no.
22: José Luis, buenos días. Oye, ¿qué desmadrito se hace ya, machine? Ahorita acabo de salir de aquí de la gasera de Tercer Anillo, salí a Zacatecas. La fila está desde el Tercer Anillo hasta el Piva, completamente, de sur a norte. Y en Tercer Anillo, rumbo a la Constitución, la fila está igual, ¿eh?
23: Ay, José Luis, seamos realistas. Conciliación y arbitraje está con los patrones, por favor.
24: Buen día, pues a la que deben de meter al bote es a la dueña de la boutique por abusiva, porque así como ella, hay un montón de patrones abusivos que van, quieren que uno trabaje y no le pagan lo que es, o no, de plano no le pagan, le tardan a uno el pago.
25: Escucho la Mexicana, yo escucho la Mexicana como José Morales, pues mira, yo si fuera ellos, pues que de los vidrios y todo lo que hicieron, pues que se los cobre por el finiquito que hizo, si es una mujer que no paga, pues que lo rebaje con lo que le debe. Pendejos que digan así.
0: Son las 7:53, 7 de la mañana con 53 minutos, hora del centro de México. 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En portada también se confirma que la gobernadora Tere Jiménez está en Canadá. ¿Qué está haciendo la gobernadora en Canadá? Tenemos información de la gobernadora desde Canadá, Lucero Álvarez, en JLM Noticias. Lucero, adelante, buenos días.
1: Gracias, José Luis. Muy buenos días. Está realizando una gira de trabajo por Canadá. La gobernadora ha destacado que esta visita forma parte de la estrategia para ampliar los vínculos internacionales entre Aguascalientes y generar relaciones que se traduzcan en nuevas oportunidades de inversión, de desarrollo tecnológico, de intercambio académico, así como de crecimiento económico. Como parte de esta agenda de trabajo, Tere Jiménez se reunió con Francis Scarpaleggia, presidente de la Cámara de Comunes de ese país, así como con Carlos Manuel Joaquín González, el embajador de México en Canadá, con quienes intercambió diferentes puntos de vista sobre oportunidades de colaboración entre ambos países. La gobernadora aprovechó para destacar que Aguascalientes cuenta con condiciones para participar activamente en esta agenda y aprovechar también las nuevas oportunidades para atraer inversiones, fortalecer cadenas de suministro y también impulsar la innovación, además de estrechar vínculos entre universidades, empresas, emprendedores y gobiernos. Hasta aquí la información.
2: José Luis, amigos de La Mexicana y de Estéreo Rey, muy buenos días. A 4 años de la administración estatal, Aguascalientes presume un despliegue de seguridad que combina más elementos, mayor presupuesto, tecnología y nuevas corporaciones. Es así como Aguascalientes incorporó 1.213 nuevos policías y puso en circulación 535 patrullas, motocicletas, racers y otros vehículos para reforzar la vigilancia en los municipios. El gasto destinado al equipamiento policial aumentó 185% de acuerdo con el balance de la administración estatal. Escuchemos.
3: Mi nombre es Francisco Reinaldo Herrera Cajero. Actualmente soy el titular de la unidad canina de Policía del Estado, instructor también de la unidad. Ella es Estela, es el último ejemplar canino donado por la embajada, entrenada en la especialidad de narcóticos, armas de fuego y papel moneda. Cuento con 14 años de experiencia en el ámbito policial. Los cursos que hemos recibido en apoyo de la embajada y gracias a nuestra señora gobernadora nos han servido para profesionalizarnos más que nada, por ende dar mejores resultados. Dichos cursos, los últimos dos han sido en San Antonio, Texas. Esta certificación influyó más que nada en tener unos elementos más capacitados. Quiero extender un agradecimiento a nuestra señora gobernadora por apoyar tanto a la unidad canina, a Policía del Estado en sí. Cabe hacer mención que sin resultados no hay apoyo. Lógicamente hemos estado dando buenos resultados la unidad en sí y gracias a eso pues los apoyos vienen. Pues la embajada nos tiene un buen concepto de ser muy buenos elementos. Aguascalientes, el gigante en seguridad.
2: La estrategia se extendió a la Procuración de Justicia con nuevas agencias del Ministerio Público, la Fiscalía Regional y la Comisaría Regional en Pabellón de Arteaga. En materia preventiva ya operan más de 2.700 comités ciudadanos de paz y entorno seguro 4x4, mientras que el Congreso aprobó reformas contra delitos como halconeo, extorsión, asociación delictuosa y uso ilegal de drones e inteligencia artificial. José Luis, hasta aquí con mi reporte. Muy buenos días.

0: también en portada, me voy a reelegir. Ayer entrevisté muy temprano a Arturo Ávila. Le decía a Arturo, pues te quedaste como el perro de las dos tortas, ni Aguascalientes, ni la alcaldía Cuauhtémoc. Dice, lo importante es el movimiento. Me voy a reelegir. Quiero repetir como diputado federal y como vocero. Lo importante no son los cargos, sino los encargos. Dice que en Morena no importan los cargos, lo que importa son los encargos, busco la reelección. El alcalde entrega obras, comienza obras importantes allá en Hacienda Nueva, también esto viene en portada. Muy activo Leo Montañez, muy activo el municipio. Liliana Ramírez, buenos días.
1: Buenos días, José Luis, y buenos días al auditorio. Comprometido con mejorar la calidad de vida de los vecinos de comunidades rurales, el presidente municipal, Leo Montañez, impulsa el proyecto de modernización y rehabilitación de la calle San Juan Diego en Hacienda Nueva, el cual beneficiará a las familias con nuevo pavimento y redes sanitarias y de agua potable. Explicó que será una intervención integral en la vialidad, en donde solo contaban con terracería, por lo que ahora las personas podrán transitar a pie, en bicicleta o vehículos de motor por una calle de concreto hidráulico, material de alta resistencia y durabilidad. Se llevarán a cabo labores de excavación y preparación de la subbase, etapas necesarias para avanzar en la colocación del pavimento. Este proyecto representa una inversión de 1,477,000 pesos. En ese sentido, el alcalde enfatizó que además de la construcción del pavimento de concreto hidráulico, los trabajos contemplan la rehabilitación de la red de agua potable y alcantarillado con nuevas tuberías, así como tomas y descargas domiciliarias y la instalación de infraestructura para alumbrado público, lo anterior con la atención de brindar mayor visibilidad por las noches. Hasta aquí con la información.
0: Vamos a los editoriales. Los periodistas más importantes de México escriben en JLM Diario. Miren, hoy Loret habla de Farías Laguna hablando con la DEA y el FBI. Uf. Justo antes de abordar el avión que lo deportó a la Ciudad de México, Fernando Farías Laguna recibió a unos visitantes VIP en Buenos Aires. El sobrino del secretario de Marina de López Obrador habló con agentes de inteligencia del gobierno de Estados Unidos, concretamente el FBI y la DEA. Pues todos sabemos que los gringos ya tienen demasiada información, ¿no? El tema es cuándo van a actuar. ¿Cuándo se van a chingar a los pesadotes del gobierno mexicano, del gobierno de López Obrador, sus hijos, sus socios? ¿Cuándo se los van a chingar? Raimundo Riva Palacio, necedad necesaria y el fracaso, Catón. Mario Maldonado, dice aquí, hay dos muy buenas. Mario Maldonado confirma que van por Samuel y su grupo en Nuevo León. En MC temen desenlace explosivo. Mire, yo le he contado a usted, y le he dicho porque lo veo, maravillas del estado de Jalisco. Creo que en Jalisco MC ha hecho un gran, gran, gran trabajo. Desde Alfaro y hoy especialmente con Lemus, mis respetos, ¿eh? Un saludo a la gente de Jalisco, neta. Qué bien está su estado, qué bien están sus carreteras, han empezado a recuperar la seguridad. Guadalajara es el paraíso mexicano. Y me parece que MC lo ha hecho muy bien, pero Nuevo León está en un desmadre. Este jovencito Samuel, el influencer, casado con otra influencer, tiene múltiples señalamientos de corrupción. Es un pinche raterazo el Samuel García allá en Nuevo León. Y parece que sí van con todo, ¿eh? Y parece que este muchacho no va a terminar bien. Y los demás están temiendo un desenlace explosivo. Un gobernador que podría terminar en la cárcel por raterazo gobernador de MC Nuevo León. Bien Jalisco, muy mal en Nuevo León. Azucena Oresti, la tentación de censurar, esta sí no me gusta porque confirma pues que se siguen haciendo intentos desde el gobierno para callarnos a los periodistas. Fíjese, ahora están saliendo con una ley que quieren aprobar para castigar memes y parodias en redes sociales. O sea, yo por ejemplo que estoy en redes, yo que estoy tan activo en redes, con una super cuenta de 1,000,000 de seguidores, si hago un meme, o republico una parodia, o hago una parodia, me pueden meter 7 años a la cárcel. De alguna manera los memes y las parodias son un género periodístico. Es una manera distinta de ver la información. Los géneros son la noticia, la entrevista, el reportaje, la investigación, el editorial. Y ahora los memes son un género periodístico y la parodia es un meme periodístico. ¿A mí cuántos memes me han hecho? ¿Cuál es el problema? Pues son memes, y muchísimos, y unos fuertísimos, pues son memes. Han hecho parodias mías, ¿cuál es el problema? Ahorita hay una parodia muy buena de La Casa de los Famosos, ¿no? Bueno, pues quienes hagan eso se van a ir 7 años a la cárcel. Yo no estoy de acuerdo. ¿Usted está de acuerdo? Entonces, ¿qué chingados vamos a publicar ya en redes? O sea, ya no podemos decir nada, ya no podemos informar nada, ya no podemos opinar nada, ya ni memes. Imagínense quitarle a los contenidos de redes, quitar memes y quitar las parodias. Entonces, ¿qué chingados vamos a ver en redes sociales, no? A veces, gracias a los memes y a las parodias, decimos, bendito internet. Por supuesto que también aparece la columna de rigor en JLM Diario. Momento de hacer una pausa, señoras y señores. Son ya las 8:05, hora del centro de México. Tenemos que hacer pausa de las 8. Aquí están las marcas más importantes de Aguascalientes y de México. Y están las opiniones de la gente de Aguascalientes. Al corte de las 8, 449-122-5770.
2: Choque en la lateral de salida Aguascalientes Zacatecas, arriba de Costco.
3: Todo conciliación está vendido, José Luis, no nos hagamos.
4: Yo escucho a La Mexicana, José Luis. Bueno, fuera que ya se van toda la pinche corrupción de México, pero pues imagínate, más de 80 años, pura basura, pura atascadero. Todos están embarrados, aquí no hay colores, todos están embarrados.
5: Hola, pues para esa señora que dijo que nos regresáramos todos a la ciudad de donde somos para no causar tráfico. Señora, no pensé que estábamos en Estados Unidos. Vayan a hacer un muro entre Aguascalientes para que nadie pueda vivir aquí. Digo, ¿de cuándo acá? Digo, sí, gracias a nosotros está creciendo la ciudad. Gracias a nosotros crecen las industrias. Entonces, mejor piense antes de hablar.
6: El tráfico en Segundo Anillo está desde el puente de Costco hasta la 14ª zona militar. Así que si traen prisa, no manejen por ahí. Gracias.
7: Los de conciliación, en vez de ayudar, chingan a la gente.
8: Buenos días, José Lemón. Esos güeyes que se quejan del tráfico, todo. Si de seguro no son de Aguascalientes, a chingar a su madre aquí si no son de Aguascalientes. O levántense más temprano, cabrones. En vez de estarse quejando, par de pinches piojosos chairos.
9: ¡Accidente! Avenida Constitución, de sur a norte, antes de llegar a Tercer Anillo, otro pendejo motociclista.
10: Buenos días, José Luis Morales. Si hace falta que la ruta 51 entre hasta la Ribera, porque nada más llega hasta la entrada de la Ribera. Y ya vemos muchas personas que requerimos que la ruta 51 entre hasta la terminal de la Ribera.
9: Un accidente aquí en Constitución para brincar Tercer Anillo, un automovilista al parecer aventó a un motociclista, es un chavillo, trae el uniforme de guinda con las rayas blancas a los lados y ahí está tirado el chavillo. Y ahí está el automovilista también, más para que tengan precaución porque también de este lado está cargado el tráfico. Saludos, Pepe Huicho.
11: José Luis, yo escucho a La Mexicana. No, Estados Unidos es el consumidor más grande del mundo. Allá se consigue fácil, en cualquier farmacia, en cualquier negocio. Bueno, la fuman delante de todo el mundo ahí, no los agarran como aquí en México.
12: Buenos días, José Luis. Soy una persona de la tercera edad y yo tengo que pasar por la entrada a Clausura de Loma Dorada y ya van varias veces que me quieren quitar mi bolso, porque allá dentro de Loma Dorada, en las casas que están solas, por cerrar el bosque, se metieron muchas personas, pues, de drogadictas y todo.
13: Buenos días, José Luis Morales, yo escucho a La Mexicana. Voy a contestar a la señora que quiere regresar a todos los foráneos. Entonces, ¿cómo le va a hacer, señora? ¿Cuál es su propuesta? ¿Va a pedir visa para entrar a Aguascalientes? ¿O cómo le va a hacer con las personas que tenemos que salir del estado para trabajar? Allá que también nos pidan visa en Jalisco, en Zacatecas. ¿Cómo le vamos a hacer? ¿Las de las comunidades también les va a pedir visa o qué? No, hombre, señora, no diga tonterías.
5: José Luis, quitar los memes es comunismo. Están prohibiendo muchos derechos que tenemos los mexicanos.
14: Hola, José Luis, buenos días por la mañana. Escuchándote en toda la República Mexicana, en estos momentos acá en la regia Monterrey, rumbo a Laredo. Saludos a todos los hidrocálidos. ¡Ánimo, chairos, crianichairos! ¡No se dejen!
15: Buenos días, José Luis. Eso, los que se quejan del tráfico, pues está fácil. ¡Madrúgale, güey!
11: Gracias. Hoy nomás esa señora que por ellos está creciendo la ciudad. Puro refugiado aquí, puro de los que corren de su pueblo para acá a esconderse. Puro refugiado.
16: Buenos días, José Luis Morales. No, mira, a los que vienen de echar a bote son a los que hacen inteligencia artificial para perjudicar a otras personas y meterlas a la cárcel. A esas vienen de meter a la cárcel.
17: Buenos días, José Luis. Este pinche trafiquero que se hace es porque todos los pinches semáforos tocan en rojo y duran 20 segundos, que no mamen. Es una porquería la vialidad aquí en Aguascalientes.
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19: Muy buenos días, este es el reporte vial. En estos momentos tenemos un choque desigual entre un vehículo y un motociclista sobre Avenida Constitución, esto casi con su cruce con Siglo XXI. Tome sus precauciones, aún no llegan servicios de emergencia, por lo que se está generando bastante tráfico en la zona. Tome sus precauciones, baje la velocidad, esto es en sentido de circulación de sur a norte, por lo que se le pide que maneje con mucha precaución, tome vías alternas para evitar más accidentes.
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son en este momento 8 de la mañana, 24 minutos, hora del centro. Son las 8:24. Hoy es jueves 24 de septiembre del año 2026, día 267 del año en el conteo regresivo. 98 días le quedan al 2026. La temperatura en Aguascalientes, México, es de 17 grados centígrados. Todas las noticias, todas las mañanas, todo Aguascalientes en JLM Noticias. Soy José Luis Morales. Estoy comenzando la hora número 2. Todos los días tenemos 3 horas de noticias desde hace 36 años en radio, pero ya no solo en radio. Seguimos en radio, en prensa, en televisión, JLM Radio, JLM Televisión, JLM Diario. Hoy el gigante de la comunicación se llama JLM Noticias. 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Ya viene la carrera de zombies, ya viene la carrera del terror, una carrera, JLM Media Group, JLM Noticias, sí, de las carreras de José Luis Morales, por la noche, en Colosio, miles de estudiantes, miles de personas, muchas familias. 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Ya les iré informando. Estamos aquí muy, pero muy emocionados. Actualizo la red. Estamos regresando de la pausa, de la gran pausa comercial, y vamos a ver qué hay ahorita en redes. Qué noticias importantes hay en este momento. ¿Cómo ven? Lilia Margarita Valdés, senadora de Morena.

0: asegura que las conductas políticas neoliberales serían una de las posibles causas del fallecimiento de 4 recién nacidos en el Seguro Social en Durango. No mames. En Durango dicen en el Seguro Social que una bacteria mató a varios recién nacidos. Y sale una senadora de Morena. Es una pendejada monumental, ¿eh? Esto es un insulto. Esto es una mamada. A decir que todos por culpa de conductas políticas neoliberales. O sea, esto también es culpa de Calderón. Son unos hijos de la chingada, ¿eh? De verdad. JLM Noticias. Corre video.
1: Entonces empezaron las conductas políticas neoliberales a contratar gente extraña a la clínica, al Seguro Social, a hacer la limpieza y el aseo. Nunca estuve de acuerdo, ¿eh?
2: Los subrogados.
1: Los subrogados, el famoso outsourcing. En el Seguro Social, cuando yo estaba ejerciendo, era una mística la limpieza, el aseo, donde los compañeros tenían un compromiso de no haber una manchita de nada. Ahora son otras compañías las que hacen el aseo y ya no sabe uno cómo lo hace. Esa puede ser una de las muchas causas por las cuales las bacterias, los microbios, como la gente les dice, pueden estar ahí dentro.
0: Qué estúpidos, ¿no? Tienes una tragedia, niños muertos, y culpas al pasado, culpas a los neoliberales de las enormes pendejadas que están haciendo ustedes en la Cuarta Transformación. ¿Usted qué opina? ¿También la muerte de los niños es culpa de Calderón, de García Luna, de Salinas? ¿Cuándo asumirán estos de la 4T su responsabilidad del país, del pésimo país que están gobernando? Sí, esto ya molesta, ¿no? No, nuestras ya son mamadas. 449-9257-70. ¿Qué opinas, México? Gobierno federal despliega más de 600 elementos del ejército mexicano a Guanajuato, más, a uno de los estados más violentos de México. Su primer día en Valencia, llega Javier Aguirre a Ciudad Deportiva de Paterna para conocer al equipo en su primer entrenamiento como técnico del Valencia. Ya está el video. Impresionante lista de los gángsters más peligrosos de toda la historia. Fíjese, está muy interesante. Es una galería que se está haciendo viral ahorita. ¿Quiénes han sido los mafiosos más importantes de toda la historia de la humanidad? Así, los más picudos. Dos mexicanos están en la lista. El Chapo Guzmán y Miguel Treviño Morales. Es una lista mundial. Los peores malandros, gángsters de toda la historia. Hoy lo publica JLM Noticias. Está muy interesante. ¿Quiénes están? Mire, el número uno, el gángster más importante de la historia, según esta publicación, es Al Capone. Al Capone. El número dos, Pablo Escobar. El tercer lugar, el Chapo Guzmán. No es como muchos pensábamos. El cuarto, Charles Lucky Luciano. El quinto, Meyer Lansky. El sexto lugar, John Gotti. El séptimo, Salvatore Rina. El octavo en esta lista sería Bosgi Siegel. En el noveno, una mujer, Griselda Blanco. Décimo, Frank Lucas. En el onceavo, Dawood Ibrahim. Doce, Willy Bulger. En el trece aparece Semyon Mogilevic. 14, John Dillinger. 15, Bernardo Provenzano. Se parecen muchos italianos, ¿eh? En el número 16, Miguel Treviño Morales, Alberto Anastasia, aparece en el número 17, Vito Genovese, Frank Costello, Carlo Gambino, muchísimos italianos, muchísimos americanos. Esto puede tener también muchas lecturas, ¿eh? Porque hoy se juzga en el mundo que los peores criminales, o sea, que México es un país de muchísimos criminales y los peores criminales están en México. Pues de acuerdo con esta lista, de la lista al menos de estos que serían los 20 peores gángsters de toda la historia, hay dos mexicanos. Y miren, ¿no? Otro mito, el Chapo Guzmán no ha sido el más importante de la historia. Le ganan, bueno, si es que se le puede decir de una manera que le gana como si fuera un roso, Al Capone y Pablo Escobar, mucho más pesados que el Chapo Guzmán. Es una gran producción, una gran publicación de JLM Noticias. Tendencia Taylor Swift. La cantante presentó avance de nuevo video, nuevo sencillo. Agencia Federal de Aviación Civil acaba de reservar por 5 años las auditorías de Estados Unidos sobre si México sigue siendo categoría 1 en seguridad aérea. 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El link está disponible en todas las redes. Viral, cantante española Amaya Montero se quedó atrapada en una plataforma durante su concierto en Madrid. O sea, iba a salir del escenario, como debajo del escenario, hacia arriba, y se quedó atrapada. Marisol N., aquí la otra detenida por dañar un negocio, una boutique en Bosques, en La Concepción, en la zona fresa de Aguascalientes. Más de un año, dos fiscales y siguen protegiéndolo. Raimundo Riva Palacio, ¿cómo siguen protegiendo al exsecretario de Marina, Rafael Ojeda? Él y sus sobrinos acabaron con el prestigio de la Marina y se involucraron con la maña y con el huachicol. Este detenido aquí en la puerta sur de Aguascalientes con un arsenal, armas y miles de cartuchos, casi 200,000 cartuchos útiles. Pues, ¿qué iban a hacer con eso? Estaban listos como para una guerra. Las portadas de JLM Diario 834. Seguimos leyendo el periódico. Ahora nos vamos a la sección nacional e internacional. Nos vamos al Universal, Reforma, Financiero, JLM Diario. WhatsApp 122-5770.
2: Estamos varados aquí en la autopista Tepic-Guadalajara desde las 2 de la mañana. Al parecer pasó un accidente a 20 kilómetros de aquí de la carretera libre a Nogales. Desde las 2 de la mañana la gente ya está desesperada, la circulación está parada, hay bastantes tráiler, bastantes autobuses de Aguascalientes, hay muchísima gente. No sabemos a qué horas van a abrir la circulación. Alguien que nos pueda ayudar, marcamos a la seguridad pública de Jalisco y nadie nos contesta nada. Los choferes de los camiones no saben nada. Casi la mayoría es pura gente de Aguascalientes que salimos a las 10 de la noche de ahí de Aguascalientes.
3: Escucha, la mexicana, aquí en México no se compara el consumo de alcoholismo con el consumo de drogas, nada más que hay una gran diferencia. El alcoholismo es una droga social.
4: Buenos días, pinche gente chillona con el tráfico. Ya hay mucho tráfico. Váyanse a Monterrey, váyanse a Guadalajara, váyanse a la Ciudad de México para que vean lo que es tráfico.
5: Por esa señora que dice que vienen a crecer a Aguascalientes, también crece los robos. Vienen puro chilango, puro de Zacatecas y Jalisco, puro lavado de dinero.
6: ¿Qué tal, José Luis? Muy buenos días. Para esta personita, el idiota este que habló que van a pedir visas, ¿qué nos estás oyendo, menso? Que nada más gente de otros estados que se vienen a vivir aquí. ¿No entiendes?
7: Buenos días. Qué triste ver que la gente se está peleando. El país cayéndose en pedazos y ustedes ahí peleándose que Aguascalientes, que no entres, que no salgas. Qué grosería. Es una grosería.
8: Buenos días, José Luis. Aquí escuchando, como siempre, tu estación. Sí, la gente que se queja, que está duro y dale, que una cosa, que otra, es la gente que no está tranquila ni consigo mismo. Todo en esta vida tiene reglas, tiene estándares. Y si no lo sabes manejar, no sabes hacer las cosas, pues estás mal. Y eso de que Aguascalientes, que se vayan los que no son de aquí. Mira, hay tantas cosas, ¿verdad? Cada quien sabe por qué se vienen a la ciudad. Si no, nada más aquí, a donde quiera. Al principio era el DF, y los del DF ni siquiera decían nada por toda la gente que llegaba de fuera. Ahora no, ahora piensan que Aguascalientes. Aquí, igual que en otra ciudad, uno tiene futuro en donde sea. Yo he vivido en toda la República y donde quiera se tiene futuro.
9: José Luis, el prohibir memes y sátiras del gobierno atenta directamente contra la libertad de expresión. Eso no lo pueden hacer porque restringirían totalmente la libertad de expresión.
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0: 8:37 hora del centro de México. 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Vamos a lo nacional y lo internacional. Sí quiero informar que estoy tomando nota, ya estoy subiendo a redes. Y ojalá se sigan reportando. Me están reportando, lo acabo de escuchar en el WhatsApp, que hidrocálidos están varados en la carretera Tepic-Guadalajara. Pero parece que fue un accidente de un tráiler anoche, desde anoche. Buenos días, alguien que nos ayude. Estamos desde las 2 de la mañana, varados en la autopista Tepic-Guadalajara con destino Puerto Vallarta. Al parecer que son muchas personas que anoche salieron, y como salen todos los días, cambiándose aquí de Aguascalientes a Vallarta, y les tocó el accidente. Pero imagínate, son casi las 9 de la mañana y llevan más o menos unas 7 horas atrapados. Espero sus reportes, porque quiero imaginarme que todos ellos están en contacto con nosotros, nos están oyendo a través del celular, en Twitter, Facebook, YouTube. Están siguiendo a José Luis Morales. Estoy atento a lo que necesiten. Ojalá les podamos ayudar y ojalá se sigan reportando. 449-122-5770. Son las 8:40. Vamos a JLM Diario Nacional. Vamos a JLM Diario Internacional. Trump denuncia violencia y Claudia denuncia el doble discurso. Porque los gringos le exigen a México, pero pregunta a México. Eso fue una respuesta muy brillante la presidenta, quiero ser honesto. Porque lo dijo, pero no diciéndolo. Fue genial la respuesta de la presidenta. Dice Trump que nosotros somos el epicentro del narcotráfico. Creo que tiene toda la razón, toda la razón. Y dice Claudia, bueno, Si quieren que responda, es como si yo dijera que le responda a Trump, es como si yo dijera que ser vecino de Estados Unidos pues está mal porque están llenos de narcos, porque están llenos de consumidores, son una bola de marihuanos, y porque más son los que producen las armas, pero no lo voy a decir. O sea, lo digo no diciéndolo. O no lo digo diciéndolo. JLM Noticias. Corre video.
11: ¿Qué le respondería, presidenta?
12: Bueno, después dijo otra cosa, ¿no?
11: Sí.
12: A ver, ¿qué dijo?
10: Después dijo que tenía una buena relación con México y que, bueno, México iba...
11: Y que nosotros también queríamos combatir a los cárteles.
10: Sí.
11: Sí, porque toman una parte de la declaración y luego no toman la otra. Digo, nosotros podríamos entrar a... Yo podría decir, es muy difícil vivir junto a un país que tiene un nivel tan alto de consumo de drogas ilícitas. O podría decir, es muy difícil vivir junto a un país que tiene tanta producción de armas. Pero no lo voy a decir. No lo voy a decir. Porque tenemos buena relación con el presidente Trump y el gobierno de los Estados Unidos. Entonces, estamos trabajando de manera coordinada y vamos avanzando.
0: Lula Reyes, son las 8:42. Las 8:42 en JLM Noticias. Lula, ¿qué debemos saber de México y del mundo? Adelante, Lula, buenos días.
12: Gracias, Pepe, buenos días. Calle alcalde de Juchitán, Miguel N., en Operación Enjambre. Al edil se le señala de delitos como cobro de piso, venta de droga, tráfico de personas e incluso ordenar algunos asesinatos en la zona. Así operaba el alcalde de Juchitán, ya detenido en Oaxaca. Además, también un sujeto identificado como Carlos Alberto Alia La Parca también fue detenido junto con el edil. Y bueno, pues se habla de que este alcalde usaba la presidencia municipal como un escudo de protección para que los delincuentes operaran con total impunidad. Y la unidad de inteligencia financiera ya congeló las cuentas de este alcalde de Juchitán tras su detención. Por cierto, esta detención del alcalde provocó bloqueos y tensión en todo el istmo de Tehuantepec. La captura del presidente municipal de Juchitán de Zaragoza, Miguel Sánchez Altamirano, desató bloqueos, movilizaciones y un intento de liberación en la región del Istmo de Tehuantepec. No lo lograron. La Marina controló todo. Y ya ingresaron al alcalde de Juchitán al penal del Altiplano. El presidente municipal fue ingresado anoche al penal de máxima seguridad del Altiplano tras haber sido capturado por fuerzas federales y estatales. Huracán Polo vuelve a categoría 5 y causa cierre de puertos en Acapulco y Zihuatanejo. El meteoro lleva 2 días ya en Guerrero, se suspendieron clases en Guerrero y Michoacán principalmente. Además, un fenómeno muy extraño, la luz de la luna iluminó al huracán. La Oficina Nacional de Administración Oceánica y Atmosférica publicó en su cuenta de X un video que muestra cómo la luz de la luna iluminó el huracán Polo ayer mientras se intensificaba sobre el Pacífico Oriental. Sin alimentos por falta de dinero, 2.6 millones de hogares, revela el INEGI. Tabasco y Oaxaca padecieron las mayores carencias. Sí nos da para hacer perder hasta 12 gubernaturas, dice Reginaldo Sandoval. El PT está pidiendo a Morena reflexionar sobre la coalición. Destituyen a delegado tras falso megagolpe. El falso del comicio histórico de Huachicol en San José de Iturbide ya cobró su primera víctima. Ayer fue anunciada la destitución de Juan Francisco Vera como delegado de la FGR en Guanajuato, tras falso decomiso de Huachicol. Presidente de Corea visita México, busca reforzar la coordinación bilateral para combatir narcotráfico y trata de personas. Milei dice que la ONU es una organización inútil, la acusa de alimentar a una casta de parásitos. Y el presidente de Irán llama terrorista a Estados Unidos. Nosotros hemos sido las víctimas. Y Estados Unidos dejó la asamblea de la ONU luego de que el presidente de Irán los llamara terroristas. Un juez ordena restablecer las acreditaciones de prensa a medios vetados por Donald Trump. Fue un juez federal, Timothy Kelly, que bloqueó temporalmente la medida del presidente Donald Trump de prohibir el acceso a los medios a la Casa Blanca. Hasta aquí mi reporte. Buenos días.
0: De la mañana, 45 minutos, ya son las 8:45, 15 para las 9 de la mañana. Vámonos al Aguas. Vamos a hojear este otro periódico. Hacemos muchos periódicos bajo la marca JLM Diario. Hacemos muchos periódicos. Hoy estamos haciendo el Aguas también. Caen pesadotes. Cae Chapín Traviesote. Participó en el coche bomba de Ojo Caliente. Capturan aquí a peligroso malandro, le aseguran armamento y miles de cartuchos. Atacó local por venganza, también cayó el sujeto que vandalizó una boutique. Una historia que todos conocemos allá en Jardines de la Concepción. Cayó un tipo con un Audi robado, un Audi de Roberto. Detienen a sujetos armados en Pabellón, muchos detenidos. Ya se la sabe, Majo Aguilar cantará el himno en juego de la NFL. la separación de Jesse y Joy. Jesse abandona a dúo con su hermana, pero lanza su propia banda. Julio Iglesias cumple 83 años con otro escándalo sexual. Todo lo relacionado con el mundo policiaco, la farándula, los espectáculos, deportes, toros, todo está en el Aguas. JLM Diario 846, El Oso Cortés. Adelante, buenos días.
13: No puede ser, José Luis, muy buenos días. Caen dos peces gordos en Aguascalientes. El primero de ellos fue detenido allá en el municipio de Cocío. Es ahí donde lograron capturar a este guatemalteco identificado como Edgar, alias El Mojo o El Mou, o también con el alias del Guatemala, identificado como principal generador de violencia e integrante de un grupo delictivo que opera en los municipios de Aguascalientes, tanto como en municipios zacatecanos, el cual incluso pudiera estar relacionado directamente con el bombazo de Ojo Caliente Zacatecas. Sí, con este coche bomba que volarían pedazos la comandancia municipal de Ojo Caliente Zacatecas. Los hechos se registraron en este municipio de Cocío cuando elementos de la Guardia Nacional, Ejército Mexicano, Secretaría de Seguridad Pública del Estado brindaron el apoyo a agentes de investigación criminal correspondiente a la Fiscalía General del Estado para dar cumplimiento a esta orden de aprehensión en contra de este sujeto, el cual ya le venían siguiendo los pasos desde hace tiempo. El día de ayer fue detectado a bordo de una motocicleta en inmediaciones allá de Cocío, Aguascalientes. Cuando le marcaron el alto, el sujeto se quiso dar a la fuga, pero metros adelante fue capturado de inmediato por estos agentes. Le detectaron 79 envoltorios de plástico, al parecer con narcótico, además de artefacto de un artesanal tipo pluma, es decir, una pistola tipo pluma con diversos cartuchos útiles calibre 22 y la motocicleta antes mencionada. Cabe hacer mención que este sujeto se le busca por ser principal generador de violencia, tanto en municipios de Aguascalientes como en municipios del estado de Zacatecas. Además, Edgar estuviera directamente involucrado con el bombazo de Ojo Caliente Zacatecas. Así que una vez detenido, quedó a disposición de la Secretaría de Seguridad Pública correspondiente, en este caso de la FGR, a disposición de la autoridad que corresponde, quien seguirá su situación jurídica por estos delitos mencionados. Además, capturan a otro pesado. Esto fue en la puerta de acceso sur. Elementos de la Policía Federal Ministerial de Aguascalientes capturaron a peligroso delincuente, el cual le aseguraron un impresionante arsenal compuesto por diferentes armas de fuego, bastantes armas de fuego largas, así como miles, se habla de miles, no de cientos, de miles y miles de cartuchos útiles, los cuales guardaba en un compartimiento secreto de una traila, de un remolque que llevaba cargado un equino. Esta persona pasaba desapercibido por el estado de Aguascalientes, quería salir del mismo y el destino del armamento era Jalisco. Así que al momento de ir en la puerta de acceso sur es donde lograron detectarlo estos elementos, que también ya le seguían la pista. Una vez detenido en este punto, le dijeron que lo iban a revisar. Él portaba una camioneta tipo Ram, de estas grandes que cargan este tipo de equinos, y también este remolque mencionado, esta jaula, la cual comenzaron a inspeccionar estos elementos. Una vez que lograron detectar dentro de la camioneta diferentes armas de gruesos calibres, rápidamente fue retenido. Además, en este remolque mencionado, en esta jaula donde iba a bordo el equino, también la revisaron porque tenía un compartimiento secreto en la parte de abajo donde cargaba estos miles y miles de cartuchos útiles. Es decir, se hacía pasar como posible ganadero para pasar desapercibido, pero a final de cuentas terminó siendo torcido por las autoridades correspondientes. Él también quedó a disposición de la FGR, el cual ya resolverá su situación jurídica este Ministerio Público de la Federación. Estos dos grandes peces gordos cayeron aquí en Aguascalientes. Hasta aquí con la información más relevante en el ámbito policíaco, José Luis, amigos del auditorio. Muy buenos días.

0: 8:51, dejamos ya la prensa, terminamos la prensa, JLM Diario. Y quiero dar la bienvenida, saludar a mi querido José Juan Sánchez Barba. Siempre que viene el jefe de gabinete nos trae noticias muy importantes para el público de JLM Noticias. Muchos programas, muchos proyectos del gobierno, muchos beneficios para la gente. Y hoy está en puerta un evento muy, muy importante programado para este fin de semana. No sé si usted sabía, viene la NASCAR México. La NASCAR México, con el impulso del gobierno estatal. Y mi querido José Juan, me da gusto saludarte. ¿Cómo estás? Muy buenos días.
1: ¿Qué tal, José Luis? Muchas gracias por la oportunidad que me das y un saludo para todas las personas que nos escuchan. Efectivamente, el día domingo, José Luis, vamos a tener un gran evento en Aguascalientes, aquí de clase mundial, que viene siendo la competencia NASCAR. NASCAR, que es la fecha 10 en México. La fecha 9 acaba de ser en Monterrey.
0: Que fue una locura.
1: Sí, y ahí les batallaron un poquito por la lluvia, pero siempre tiene las mejores sedes, y Aguascalientes, claro, somos el centro del país, la gente puede venir de diferentes estados y estamos en el centro. Entonces, este evento es la fecha 10, son 170 vueltas. Ellos le denominan el Chase, que es como la final, es como los playoffs, donde los mejores pilotos de ese tipo de carros...
0: Okay, eso no sabía. O sea, no es una carrera más.
1: No.
0: Sino que es como los playoffs. Okay.
1: Digamos que las finales, en donde están los mejores competidores y vienen a Aguascalientes para acumular puntos para ganar el primer lugar. Y bueno, mira, normalmente ese tipo de espectáculos no lo vemos aquí en Aguascalientes, y es difícil tenerlo aquí. Y bueno, Aguascalientes, yo creo que estamos en un punto en donde pueden llegar este tipo de eventos a nivel internacional, y son vehículos, uno que está acostumbrado, por ejemplo, a manejar en la ciudad, y cuando vas a carretera, que manejas a lo mejor a 100 kilómetros por hora, ya se te hace como que mucho,
0: sí,
1: ¿no? 100, 120, o algo de lo que les gusta la velocidad, pero ¿qué crees?
0: Yo soy un poco más alto a la velocidad, pero sí, obviamente lo más en carretera. ¿Esos coches a qué velocidad van?
1: A ver, esos carros son V8. De entrada.
0: Okay.
1: Son los gastones de gasolina.
0: Sí.
1: Y pues manejan desde 200 a 230 kilómetros por hora.
0: En un óvalo. Y está cabrón por las curvas.
1: El óvalo.
0: Oye, y además pegaditos con los otros coches. Sí, ¿no?
1: El óvalo de Aguascalientes son de los mejores óvalos en Latinoamérica. Comentan que es de los más veloces y de los mejores reconocidos por los propios pilotos. Entonces, cuando estás ahí en un evento de estos, José Luis, escuchas rugir el motor de los vehículos, sí, y te emocionas, ¿eh?
0: Sí, claro.
1: Porque es un rugido muy, muy fuerte, igual a los que nos gustan los vehículos, los carros. Esos carros son de competencia, vale la pena ir. Y sobre todo, ¿sabes qué? En familia. Es un domingo, el próximo domingo a partir de las 11 de la mañana, se va a abrir las primeras carreras con unas camionetas, que son camionetas también de competencia. Es como que la primera carrera. Después, a la 1 de la tarde ya es el juego principal, ¿no? La competencia principal con estos vehículos que vienen pilotos, bueno, reconocidos ya, y que vienen a Aguascalientes a competir, a sumar puntos en la final para poder ir a la final, que va a ser allá en Mérida, ¿no?
0: Sí, es una postemporada, eso yo no lo sabía, y creo que es algo importante que demos a conocer en JLM Noticias. Este domingo arranca la postemporada de NASCAR. Vienen solo los mejores de NASCAR, con varias carreras. Esto empieza a las 11 de la mañana, y tienes razón, pues, si usted no tiene otra cosa que hacer, pues llévese a su familia, a su esposa, a sus hijos, porque además hay toda una experiencia, no solamente la carrera. Vas al óvalo NASCAR y hay para desayunar, para comer,
1: para tomarse un refresco,
0: muchas marcas con regalos, con activaciones. O sea, además te diviertes mucho, y el momento cumbre es cuando ves pasar estos coches a casi 300 kilómetros por hora. Los accidentes, que obviamente pues son fuertísimos, pues también son impactantes. O sea, si ves cosas, es mucha adrenalina y es muy divertido. Y tienes toda la razón, ese es el nuevo gigante que se está construyendo, ya con muchas más actividades. Hoy Aguascalientes dejó de ser ese estado del millón. Hoy es el estado del millón y medio de habitantes. ¿Cómo crecimos en los últimos 5 años? Se espera, José Juan, que que podríamos llegar a 2 o 3 millones de habitantes. Está llegando muchísima gente. Y entre otras cosas también piden espectáculos como NASCAR, conciertos como el de Alejandro Sanz. O sea, no solo la feria y el Foro de las Estrellas, sino también actividades todo el año. Entonces, pues hay que ir a estas actividades y hay que aprovecharlas. Vienen de Monterrey. Así es. Y ahora los vamos a tener aquí. Y qué bueno que gobierno está participando en esta promoción. Vienen pilotos muy populares, se están peleando las finales de NASCAR, pero lo más importante es que no viene solo con el anuncio, sino además con regalos, José Juan, de parte de la gobernadora y obviamente de tu parte. ¿De qué se trata, José Juan?
1: Sí, mira, avisarles que este próximo viernes a las 5 de la tarde en la Plaza Patria va a haber una firma de autógrafos donde va a ir todo el equipo NASCAR para hacer interacciones ahí con los niños, con los jóvenes, para regalar boletos.
0: ¿Van a llevar autos?
1: Fíjate que estaban viendo eso justamente porque esta es una competencia oficial. Ojo, no es una demostración de NASCAR como en algunas ocasiones.
0: Sí, no, son playoffs, es la postemporada.
1: Comentaban que los vehículos los calibran de tal forma para que estén listos para la competencia.
0: Okay.
1: Entonces, no son vehículos que puedan andar rodando normalmente en las calles de la ciudad. Son vehículos que los calibran para una competencia de alto nivel. Okay. Entonces, en este caso estaban viendo si traían unos de demostración, seguramente sí. Pero bueno, van a venir los pilotos para firmar autógrafos el viernes a las 5 en Plaza Patria. Los esperamos. Y bueno, también, como es costumbre, José Luis, también apoyar a todos los...
0: A la gente de JLM Noticias, sí.
1: A todos los taxistas, a toda la gente bonita que nos escucha desde su casa, su trabajo, su carro. Les traemos 100 pases familiares.
0: A ver, ¿qué quieres decir, compadre? A ver, eso está chingón. A ver, si usted es taxista, sobre todo mis hermanos taxistas, que le chingan mucho, que pocos espacios tienen para poder ir con su familia a un espectáculo así, y que ellos me han acompañado toda la vida, tienen 36 años conmigo. Yo les debo mucho a los taxistas, a la sociedad en general. Pero quiero, si usted viene en auto particular, también se lo vamos a dar. Son 100, quiero en este momento 100 taxistas o autos particulares que se vengan volando aquí a JLM Radio. Estamos dentro de las instalaciones de Radio Universal. Estamos junto al hidrocálido JLM Diario, Ecuador 306. En este edificio estamos estas dos empresas de radio, Radio Universal y JLM Radio. Si vienen aquí por Ecuador, es más, hasta José Juan le va a tocar dar algunos de ellos, pero en caliente, porque son pases familiares. ¿Qué es un pase familiar, José Juan?
1: Mira, un pase familiar, si ustedes se meten a la página de NASCAR, ahí están los boletos a la venta.
0: Sí, sí, sí, se venden. Entonces, claro.
1: Aquí en este caso, bueno, es una, digamos que un patrocinio por parte del gobierno para apoyar al deporte, apoyar este tipo de eventos. Y bueno, este pase, con un solo pase, puede entrar una familia completa.
0: O sea, por ejemplo, sí, soy taxista.
1: 5 personas.
0: Soy taxista y en mi taxi, bueno, quepo yo, obviamente el copiloto, que es mi esposa, y 3 hijos.
1: Así es.
0: O 2 hijos, o los que quepan atrás.
1: Así es.
0: Con este pase entro con todo en mi taxi.
1: Sí.
0: Ah, eso está chingón. Muy bueno. Pues de volada, taxistas, vénganse aquí a JLM Radio. Y seguramente ahorita me avisarán, te va a tocar dar los primeros, José.
1: Claro que sí, como siempre, ¿te acuerdas cuando dimos lo de hecho en Aguascalientes la canasta? Pues luego volaron. Ya estaban los taxistas afuera inmediatamente, porque sabemos que te escuchan todos los días.
0: Todos, los urbaneros, los taxistas, los Uber, también si eres Uber o Didi también, Uber, Didi, taxista. Urbaneros es difícil porque no pueden desviar la ruta, porque sí, así les va. Ya buscaremos algún día... con algún evento que tengamos, José Juan, con gobierno, contigo, con Tere, irnos a una parada de camiones para también darles a ellos. Ahorita es autos particulares, taxis, Uber, Didi. Es la primera vez que damos un pase de auto sardina. O sea, todos los que quepan en el coche, es un pase familiar para ir al NASCAR. ¿Desde qué? 10, 11 de la mañana, ¿no?
1: Sí, desde las 11 de la mañana van a empezar las competencias de las camionetas NASCAR, fíjate. Ahí están las camionetas también.
0: Está chido, está
1: muy
0: padre.
1: Poderosas. Y sí les voy a dar una recomendación para aquellos que no han ido. Ojo. A ver, ahí está el sol a lo que da. Entonces, procuren llevarse su gorra, su sombrilla, su agua, su hidratación. Porque, bueno, el sol está todo lo que da y, bueno, se trata de que también cuidarnos todos en familia, ¿no?
0: Sí, sí, sí. Oye, José Juan, pues gracias. Gracias porque siempre que vienes traes cosas buenas para nuestro público, anuncios de programas, beneficios para la gente. Ahorita es pero volando y ya nos confirmará mi equipo si ya empezaron a llegar, bueno, pues hacen la fila y empiecen a pitar taxistas, Uber, Didis, autos particulares. Es pase de auto sardina, o sea, toda la familia, todos los que quepan en el coche entran completamente gratis, y eso es una invitación de mi querido José Juan Sánchez, jefe de gabinete del gobierno estatal y de la propia gobernadora Tere Jiménez. Pues ahí nos vemos el domingo, José Juan.
1: No, pues familia, amigos y amigas, nos vemos el domingo. Acuérdense que los domingos son de familia, hay que, para convivir, para claro, estar un rato juntos, dejar el trabajo, dejar las cosas cotidianas e irnos en familia. Entonces hay que aprovechar, hay que disfrutar con la familia, y es un... ¿Qué mejor pretexto de ir a la NASCAR?
0: Sí, NASCAR. Oye, ¿cuántas vueltas dijiste que eran?
1: Son 170. Ay, cabrón. De hecho, el nombre del evento es Aguascalientes, el gigante de México 170. La décima fecha de la temporada 2026 en NASCAR México Series.
0: ¿Tú te imaginas? Entonces, dar 170 vueltas a un óvalo a 300, 250, 300 kilómetros por hora. No, pues estos tipos son superdotados, ¿eh? De verdad, mis respetos a los pilotos de NASCAR y a los pilotos en general. Y qué chingón que esto, que se hace en Monterrey, Guadalajara, México, en las grandes ciudades, también lo tengamos en Aguascalientes.
1: Sí, por supuesto, es una gran experiencia. Hay que vivirla. Y bueno, invitados, acuérdense que el óvalo NASCAR está en la carretera Aguascalientes, Tanque de los Jiménez, justo a un costado del aeropuerto.
0: Del aeropuerto, sí.
1: Del
0: sí,
1: aeropuerto.
0: Entonces, te vas aquí pues, sin problemas, en la 45 Sur, agarras Boulevard Aeropuerto, está la desviación.
1: Está cerca.
0: A la propia pista NASCAR, que es un orgullo de Aguascalientes. Gracias, José Juan.
1: Al contrario, José Luis.
0: Te dejo para que vayas ahorita allá afuera, porque ya te están esperando. Son 100. Hay que juntar, pero en segundos, 100 coches afuera de JLM Radio, Ecuador 306. En las Américas, junto a JLM Diario, el periódico hidrocálido. José Juan Sánchez con José Luis Morales. 9:03, compañeros. Hacemos pausa de las 9 y le seguimos. Esto todavía no termina. Vamos a la hora número 3 con José Luis Morales. Son las 9:03, 449-122-5770.
2: Buenos días, José Luis. Yo escucho a La Mexicana. El tráfico que se hace en Aguascalientes no solamente es por la pésima vialidad que hay, también es porque a cualquier persona con el más mínimo criterio de cómo conducir le dan su licencia. Está bien fácil el examen, la prueba que te hacen, y aún así hay gente que las reprueba y aún así se las dan su licencia. Muchos viejitos que ya no deberían de estar manejando por seguridad, no por otra cosa, porque pues ya no tienen los mismos reflejos, las mismas atenciones. Gracias, José Luis. Y sí madrugo, me levanto 6:00 a.m. y entro a las 8:00 a.m. a trabajar.
3: Buen día, José Luis. Pues sí está cañón eso de prohibir lo de los memes, nos están poniendo el pie en el cuello, y ahora que sea todo con dinero electrónico, que quieren que ya no haya dinero suelto, va a estar peor, porque agárrese todo el comercio informal, ahora sí les quieren cobrar impuestos.
4: Buenos días, pues yo pienso que entre los peores malandros que han estado en México, pues yo creo que ya debe de entrar Morena, ese ya tiene su lugar ahí.
5: Yo escucho a La Mexicana con el señor Morales. Señor Morales, la presidenta Claudia Sheinbaum dijo, como decían los viejitos de antes, te lo digo a ti, mi yerno, y escúchalo tú, mi hija. Es que, pues, le está diciendo claramente que sí está cabrón allá. Y si no, échense una vueltita a Filadelfia para que vean cómo andan los zombies.
6: José Luis, buen día. Yo escucho JLM Noticias. Nada más hay que decir las cosas como son, Pepe. Quienes quieren censurar son los de Morena, con la iniciativa que está presentando en contra de los memes y en contra de lo que viene siendo las redes sociales.
7: Pues referente al tráfico, sí, tienen razón, hay mucho tráfico ya, mucho carro ya, vamos a estar como en las ciudades grandes, ya vamos a ocupar un día de hoy, no circula, y segundos pisos en los anillos y todo eso.
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9: días. Este es el reporte vial. En estos momentos tenemos un choque contra objeto fijo sobre la avenida de Chávez, esto con la esquina con Amapolas, esto en la colonia Las Flores. Tome sus precauciones, es en sentido de circulación de poniente a oriente, ya que un vehículo se sube al camellón central y tumba una de las luminarias de alumbrado público. En el lugar ya se encuentra abanderando una policía vial, por lo que se le pide que maneje con mucha precaución, evite la zona, tome vías alternas para evitar más accidentes.
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0: Son en este momento ya las 9:14 a.m, hora del centro de México, las 9:14. 19 grados, la temperatura subiendo en Aguascalientes, México. Yo soy José Luis Morales, el de JLM Noticias. JLM Noticias, el medio de comunicación más grande de toda la historia, el gigante de la comunicación, JLM Media Group, con radio, redes, prensa, televisión, en radio. 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Saludo, por supuesto, también a la gente de Telestar TV, JLM Televisión, a lectores de JLM Diario y a quienes están en las redes. Estamos en la hora 3 ya, son las 9:16. Muchas gracias a los miles de conectados. Seguimos con miles de conectados en X, Facebook, YouTube. 1,000,000 de seguidores, miles de conectados todos los días. El gigante de las redes, JLM Noticias. ¿Qué saber esta mañana? La presidenta Sheinbaum se pronunció ante posible alianza electoral de Morena y PT. Policía Nacional de Ecuador, en coordinación con Estados Unidos, desarticuló a otros del cártel Jalisco también allá en Ecuador. El operativo fue realizado por todo el país. Más de 30 detenidos del cártel Jalisco presente en el planeta entero. Imágenes fuertes, se recomienda discreción. Como en la Edad Media, lincharon y quemaron a una persona por practicar brujería. Esto ocurre en Ocosingo, en Chiapas. Está el video en JLM Noticias. Muy cabrón. Sí está muy cabrón, ¿eh? Sí está muy cabrón el video. Mazatlán amanece con narcomantas. La firma La Chapiza. Y vuelven a insistir que el gobierno está protegiendo a los Cabrera y a los Mayos. O sea, los Chapos llenaron de mantas Sinaloa. Y acusan al gobierno de estar protegiendo a los Cabrera y a la gente del Mayo Flaco. Esa alianza que incluso está muy cerca de Aguascalientes, ¿eh? Los Mayos y los Cabrera, que están aquí en Zacatecas, peleando con todo en la frontera con Aguascalientes, con el cártel Jalisco Nueva Generación, que es el jefe de plaza aquí en Aguascalientes. Que no hay cambios pensados en el gabinete federal, dice la presidenta Sheinbaum. Más videos de los hidrocálidos atrapados en la carretera Tepic, Guadalajara. Iban a Vallarta, salieron anoche y tienen horas, ya serían más o menos unas 7 horas, completamente detenidos. Este cartel extraordinario, los peores 20 gángsters de toda la historia. Chingada madre. Y yo que seguía presumiendo, al menos en eso somos bien chingones los mexicanos. Viajo mucho al extranjero. Trabajo mucho en JLM Noticias en el extranjero. De hecho, estamos a punto de salir. Estamos unos días de irnos a Washington para cubrir la elección intermedia. A unas semanas de irnos a Washington y tener una transmisión conjunta, JLM Noticias, de forma conjunta con Univision, ¿eh? Verán a José Luis Morales en la televisión mundial y en JLM Noticias cubriendo la elección de Donald Trump, la mitad, la intermedia. Y yo que viajo mucho, pues los extranjeros, oye, México, pues primer lugar en qué, pues en maña. No, pues no. Yo siempre pensé que el Chapo Guzmán y ahora Mencho eran los más cabrones del mundo. Y no. Primer lugar Al Capone, segundo lugar Pablo Escobar y tercer lugar el Chapo Guzmán. Y también en la lista otro mexicano. Una mujer llama la atención y Treviño Morales. Ese era de los Zetas, ¿no? Ese era un Zeta, no sé si era el mero, mero chingón de los Zetas. Pero era de los más pesados de los Zetas, de los más sanguinarios. Porque en el grupo de los Zetas también estaba Lascano, Lasca Lasca. Y bueno, el fundador, Ociel Cárdenas, ¿no? Ese era el más perro de todos, ¿no? Ociel Cárdenas. Bueno, todo eso está en JLM Noticias. 9:20 a.m. Vamos a la gente, a escuchar a la gente. 449-122-5770.
1: Buenos días, José Luis. No, sí es cierto lo que dice el compa, que a cualquier persona le dan su licencia. Acá, ¿cuántas urbaneras no hay que no saben manejar?
2: A ver, esta mañana la presidenta Sheinbaum
3: acaba de pasar un accidente aquí afuera del agropecuario, un auto,
2: Policía Nacional de
3: me parece que es un Centra negro y una camioneta, hay lesionados.
2: Articuló a otros.
4: Muy buenos días, José Luis. Gracias a José Juan por esta oportunidad de invitarnos a disfrutar de la NASCAR. Gracias a José Juan, y es el mejor alcalde que está postulado para representar a Aguascalientes en la alcaldía.
5: Yo escucho a la mexicana, a ese joven que dice que los viejitos no deberían de tener, de traer licencia para conducir. Mi amigo, las licencias son para todas las personas, estén viejitos, estén jóvenes, como estén. Y usted, mi amigo, no esté criticando a la persona mayor, usted también va para allá que vuela. Y como lo oigo, ya no está muy joven, no critique. Pídale a Dios que Dios lo deje vivir muchos años, a que llegue viejito.

0: 9 de la mañana, 22 minutos, hora del centro de México. Esto que estamos escuchando, por supuesto que usted lo identifica, es el Jailhouse Rock, el rock de la cárcel. ¿Y por qué lo estamos escuchando? Bueno, porque es una joya de Elvis Presley, porque además se estrenó un día como hoy, de 1957. Imagínese, bueno, no existían las redes sociales. Entonces los estrenos se hacían a través de la televisión o de la radio. ¿Qué estaba haciendo usted en el 57? Yo nada, porque pues no había nacido. Yo nací en el 72. Digo, tampoco soy un joven, tengo 54 años. ¿Usted qué estaba haciendo en 1957? Jailhouse Rock. Elvis Presley publica este sencillo con la banda sonora de la película del mismo nombre, protagonizada por él mismo. Digo, él, el productor, el cantante, la película Jailhouse Rock. Pues todo era Elvis Presley. Para mí, el más grande de los grandes en Estados Unidos. Así como puedo hablar de un Javier Solís en México, así hablaría de Elvis Presley allá en Estados Unidos. También, oiga, hoy cumple años este pinche mafioso que se llama Adán Augusto López. ¿Le suena o no le suena? Fue gobernador de Tabasco, secretario de Gobernación, camote de Andrés Manuel López Obrador, parte del cártel de los López Obrador, de los López Beltrán, sí. 1963, está cumpliendo años el narco político de Morena, Adán Augusto López. Felicidades, donde quiera que esté. Hoy es el Día Mundial de la Investigación contra el Cáncer, lucha contra el cáncer de tiroides, el Día Mundial del Gorila, el Día Mundial de la Leche Escolar, Día Mundial contra las Patentes del Software. Hoy en el Santoral, felicidades a Rústico, a Gerardo, a Dalmacio, Pacífico y Encarnación. Si usted se llama Chona, pues hay muchísimas chonas. Bueno, un saludo a la gente de La Chona. Allá es impresionante la audiencia que tenemos en La Chona. Y a todas las chonas, un saludo especial. Clima. Hoy amanecimos con una mínima de 15, nos vamos a 29 grados. No hay pronóstico de lluvia, algo de nubosidad. Parece que mañana viernes podríamos tener algo de lluvias. Lluvias que me parece que poco a poco se están alejando a pesar del impresionante huracán que sigue en la Unión, allá en el Pacífico Mexicano, es la Unión de Guerrero y Michoacán. Y déjeme decirle que lo que anoche sí publicamos en JLM Noticias fue que retomó fuerza, ¿eh? Bajó a categoría 4 y volvió a categoría 5 y sigue amenazando al Pacífico del país. El dólar está en 17.59 en casas de cambio y bancos que están operando en la República Mexicana. ¿Le gusta a usted la comida del mar? Son las 9.25 horas del centro de México, 9.25 minutos. Fíjese que yo estaba medio tristón porque había un lugar que yo visitaba con mucha frecuencia, que yo creo que muchos conocieron, el restaurante Boca, que duró muchísimos años en Colosio, pero toda una vida en Colosio. Colosio, casi enfrente del Cristóbal Colón, más o menos por ahí. Y no decir uno, ni dos, ni tres, yo creo que fueron cientos de viernes de disfrutar las tardes de calor aquí en Aguascalientes con los amigos y con una comida de no mames. Yo me acuerdo, fíjese, en mi platillo favorito, las jaibas. Unas jaibas que no he podido, mire, no he podido probar ni en Campomar ni en La Docena. Yo que voy mucho a Guadalajara y que son lugarzazos, ¿eh? Lugarzazos, La Docena y el Campomar. Pues ese nivel, el Boca. ¿Se acuerdan del Boca de Colosio? Y hoy me da un montón de gusto, iba a decir un chingo, pero qué bueno que no lo dije. Un montón de gusto saludar a mi querido Rubén Campos y a David Montes, que es una sociedad maravillosa. Que hoy me vienen a decir, oye, no, ya lo reabrimos y tenemos nueva ubicación y está mejor el restaurante y ahora es más cómodo y tenemos más platillos y se mantienen esas. Ahorita me va a platicar un poquito David de esas jaibas. No mames, que creo que son, no sé si son a las brasas o no sé, pero es una cosa increíble, increíble. Rubén, David, bienvenidos a JLM Noticias. Muy buenos días.
1: Gracias. Gracias.

0: Gracias, gracias Pepe, gracias. Por la invitación, por abrirnos aquí el micrófono. Pues sí, como bien dices, estamos muy contentos de venirte a saludar, primero que nada.
1: Gracias, Rubén.
0: Y saludos a toda la gente que nos ve y nos escucha.
1: Y ahorita que venías al estudio te tocó pasar por la cabina de EXA. Cuando te acuerdas de Chavillo, ibas a los conciertos EXA.
0: Sí, sí, claro, acuerdas? Claro, grandes momentos todavía.
1: Sí, era amante de la música.
0: Sigo siendo. Ahorita que hablas de Elvis.
1: Sí,
0: los grandes. Sí, sí, claro.
1: Y Rubén desde Chavillo andaba ahí en los conciertos EXA. Cuando eran conciertos, no de 10,000 como el foro. No, eran conciertos de 40,000, 50,000, ¿te acuerdas?
0: Claro.
1: Una vez en esos conciertos juntamos las dos velarias, donde es el foro y la otra velaria, en un solo concierto EXA. Yo me dije, lo habrás recordado ahorita que pasaste por la cabina,
0: sí,
1: de EXA.
0: Claro.
1: Oye, Rubén, a ver, te juntaste con un hombre que sabe de comida del mar como pocos aquí.
0: Con el buen David. Con el buen David, que es el especialista de la comida del mar de Aguascalientes.
1: Oye, pues, a ver, Rubén, David, a David le consta uno de mis lugares favoritos. Sí. Soy de cantina, soy de bares, y un lugar preferido para mí era, de verdad, ya a media tarde, sentarte en esa terraza del Boca y poderte... Oye, esas jaibas, ¿cómo las preparabas?
2: Mira, es un preparado. Lleva pulpa de jaiba, obviamente. También lleva un poco de apio, lleva un poco de cebolla, lleva un poco de surimi. Todo bien confeccionado con mantequilla. Es el ingrediente mágico, la mantequilla. Y bueno, rellenas en la concha de la jaiba.
1: Es que iban en la concha, es la diferencia. Sí, sí, o sea, no era el taco de jaiba que te venden, no. O la tostada de jaiba, no. Iba en la concha.
2: En la concha de la jaiba y bueno, va frita.
1: Y fritas.
2: Sí.
1: Oye,
2: sí.
1: ¿Todavía las hacen o no?
2: Sí, claro que sí.
1: O sea, siguen en el menú de Boca.
2: Sí, claro.
1: A ver, pero cuéntenme, ¿cómo es que se juntaron? Tú, Rubén, que estás muy dedicado al negocio de antros, de bares, que te ha ido muy bien, eres uno de los más exitosos aquí.
0: Gracias.
1: Y te juntas con David y deciden poner el restaurante, reponer el restaurante.
0: Pues fíjate que yo a David lo he admirado desde hace mucho tiempo. En su momento, cuando el Boca estaba en la otra ubicación, y pues por azares del destino la vida nos junta post pandemia, ahora a darle otra oportunidad al Boca en una nueva ubicación, en una ubicación pues más cómoda, con su ventilación, con su área de niños, vaya, lo hicimos de pies a cabeza.
1: Okay.
0: Muy cómoda la ubicación.
1: O sea, más cómodo que antes.
0: Sí, diferente, digamos, ¿no? Okay. Diferente. Lo hicimos un poquito más chico también por las condiciones de local ahora que se prestaban, pero retomando toda esa cocina de tradición que manejaba David ahí en el Boca, ¿no? Que como te digo, es el sabiondo de aquí del tema de la cocina de mar aquí en Aguascalientes.
1: Y fíjate que
0: queda.
1: A ver, David, y además, sí, yo creo que uno de los puntos importantes del Boca era el desenfadado lugar, porque no te obligaba a la formalidad. Tampoco es un puesto de la calle, pero era un lugar así, como lo compararía con la Docena de Guadalajara, que la conoces muy bien, Rubén.
0: Sí, sí, sí.
1: Tú seguramente, David.
2: Sí, claro.
1: Que es un lugar que si un día te fuiste en pants o te vas en bermudas, puedes estar y no te sientes incómodo. Si es un gran restaurante, lo montaron muy bien, pero es bien desenfadado. Mesas sencillas, o sea, te sientes muy en tu casa. Claro. Como si estuvieras en Puerto Vallarta, en un restaurante de Vallarta.
0: Justo.
1: Esa es la idea, ¿no?
0: Ese es el tema, o sea, hacer un lugar no pretencioso,
1: okay,
0: pero con toda esta calidad en el tema de los alimentos y las bebidas, ¿sabes?
1: Como pocos. David, ¿cambiaron menú o sigue el mismo menú?
2: Tenemos de base el menú clásico de Boca, con su cocina de brasas, su pulpo a las brasas, sus camarones zarandeados.
1: La parte
2: de la comida de la brasa, la cocina fría, ¿verdad? Obviamente con las tostadas de marlin, la tostada de atún, que es muy, muy aceptada.
1: ¿Solicitada?
2: Sí, solicitada. Pues los ceviches, los aguachiles. Tenemos la cocina clásica caliente, como las colitas de sirena, que son unas flores de calabaza rellenas de queso de cabra, las jaibas rellenas, por supuesto, uh-huh, también los filetes clásicos, ¿no? De Boca hay un filete muy clásico que gusta también mucha aceptación la gente, filete relleno de queso, con camarón y que va también empanizado, muy rico, de mucha aceptación. Platillos clásicos, la cocina base es la clásica de Boca, y también tenemos ahora nuevas propuestas. También tenemos ahora los camarones zarandeado negro, tenemos por ahí unos taquitos de pork belly con aguachile verde, unas tostadas nuevas también. También estamos haciendo ya una nueva propuesta, soportada con la cocina clásica de Boca, lo que la gente... Pero,
1: oye, y en el Boca tenían hasta un hornote, ¿no?
2: Un horno de pizza.
1: De pizza, ¿no? Sí, o sea, sí. Tenía un hornote. A ver, mira, hay lugares que se reconocen. Yo sí le quiero decir a la gente, si les gusta la jaiba, que creo que todo mundo le gusta la jaiba, de verdad, por favor, así como vas al Campomar y pides la tradicional, hay una tostada de pescado que es muy especializada y muy rica. O incluso hasta el pastel tres leches, o la docena, que yo prácticamente voy por los ostiones que hacen a las brasas. De verdad, vayan por favor al Boca y pidan esas jaibas. Esas jaibas no las hace nadie. No, ni he ido a los mejores restaurantes de mariscos de Guadalajara, de Vallarta, de Mazatlán. En ningún lugar he probado unas pinches jaibas tan ricas como las que hace ese David. De verdad, es impresionante. A mí me las recomendó una vez un amigo hace años. Y desde entonces siempre que voy, digo, camarones, los arandeados, la comida muy rica, pero nunca había probado unas jaibas así. Ahora, Nuevo Boca, ¿y dónde está?
0: Ah, justamente, fíjate, nuestra nueva ubicación es Zaragoza, prácticamente esquina con Colosio.
1: Ah, pues está mejor.
0: Sí, está ahí en una calle con muchísimo flujo. 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Sí, entonces nos movimos prácticamente unos metros. Estamos justamente enfrente del Starbucks y al lado de la agencia de coches que está ahí en la esquina, ¿no?
1: Que es Jack.
0: Aquí
1: está correcto. Jack, y a un lado de Jack están ustedes.
0: Es correcto.
1: Enfrente del Starbucks.
0: Es correcto.
1: Y luego, oye, estacionamiento también sin problema.
0: Ballet parking gratuito.
1: Ah, ok.
0: No batallan.
1: Ah, esa es una gran... Porque es como... No sé si ahora sería, yo creo que la esquina más potente, ¿no? De aquí de Aguas, ¿no?
0: Puede ser que sí, Colosio, la más Zaragoza, activa, ¿no? Sí. 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
1: Sí, como claro. Que la más activa,
0: sí.
1: Que antes fueron otras esquinas, y en ese lugar, nos dice Rubén Campos, tenemos ballet parking y sin costo.
0: Ah, es correcto. Pues
1: está toda madre.
0: Sí. Fíjate que ahora por apertura justamente también te queríamos avisar que estamos invitando a que todas las familias nos conozcan y sus niños comen gratis. Por apertura vamos a que los niños coman gratis para que volver a ser esa familia de Boca de antes, ¿no? 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
1: Hermano, no sé cuánto vaya a durar eso, cuando la canceles me avisas, pero hay que decirle a la gente, ¿esto aplica desde hoy?
0: Sí,
1: desde hoy, porque lo están anunciando en JLM Noticias. Entonces, yo voy con mi esposa, y si van mis niños comen gratis,
0: es correcto.
1: Y es indefinido, solamente por apertura. Pero por pronto para este fin de semana
0: es
1: aplica.
0: Correcto, sí, por lo pronto sí.
1: Ok, entonces, para que mañana, que es viernes, digo desde hoy, pero mañana que es viernes, viene un buen fin de semana y temperaturas que siguen muy altas, muy cercanas a los 30 grados, alejándose las lluvias, viene el otoño, el mejor clima para Aguascalientes. 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
1: 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Y qué bueno que te atreviste por apertura. Qué bueno, David, que se atrevieron. Gracias. 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Entonces, aquí se va a poner hasta la madre seguramente hoy y mañana.
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1: Y mañana yo los veo.
0: Órale.
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0: Gracias, gracias.
2: Sí, gracias.
1: Y
2: gracias.
1: Qué bueno que sigues, porque sigues muy activo en muchos lugares, mi querido Rubén.
0: Sí, gracias a Dios, mucha chamba.
1: Qué bueno,
0: mucha
1: qué chamba. Bueno. Rubén, ¿algo más que quieran decir? Rubén,
0: pues
1: David.
0: Nada más. Los esperamos de miércoles a lunes, cerramos los martes, ahora descansamos los martes.
1: Se descansa los martes.
0: Descansamos los martes y ahí los esperamos desde la 1:00 p.m.
1: Una de la tarde. Y hasta que se quede el señor Morales.
0: Hasta que aguante el último.
1: Sí. Pobre David, cuántas. Hijo, qué pena, cuántas ya. Ya no había ni gente, hermano.
2: Es tu caso.
1: No, yo sé, hermano, pues sí nos daba, pensamos ya, güey. No, ya. Ya llenamos, ¿no? Rubén Campos, David Montes, con una noticia importante. 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Y tus hijos, completamente gratis. 9:37. Hoy es jueves y escuchamos al editorialista Alan Capetillo, como todos los jueves, el polémico editorialista, el antifeminista Alan Capetillo en JLM Noticias. Alan, ¿cómo estás? Buenos días.
3: Muy buenos días, Pepe. Muy buenos días a ti y, por supuesto, al auditorio de La Mexicana. Estimado Pepe, Javier Milei pronunció el día de ayer ante Naciones Unidas un discurso extraordinariamente provocador que dejó sobre la mesa de la opinión pública de la humanidad una pregunta fundamental. Y es que, ¿en qué momento los organismos creados para facilitar la cooperación entre naciones comenzaron también a pretender decirle a toda la humanidad el cómo debemos pensar? Porque una cosa es cooperar y otra muy distinta el convertir una burocracia internacional que nadie eligió y que difícilmente rinde cuentas a cualquier ciudadano en una especie de autoridad moral universal. Y es que buena parte de las grandes irracionalidades ideológicas de nuestro tiempo difícilmente pueden entenderse sin ese fenómeno. Y es que ya sean las leyes irracionales con las que el feminismo radical destruyó los derechos de todos los hombres, o la imposición del aborto en todo el país, o la ideología de género y todas esas teorías que terminaron inventándose decenas de identidades con las que ya hasta adoctrinamos a los niños con los libros de texto, no se impusieron convenciendo a nadie. Tuvieron, de su parte, un aparato internacional de legitimación e imposición que las proclamó como verdades universales. Sí, Pepe, en las últimas décadas, más que promover la paz entre naciones, los burócratas de la ONU no han hecho otra cosa que imponer a la humanidad el cómo debe pensar. Organismos, comités, conferencias, ONGs, expertos y documentos internacionales fueron convirtiendo posiciones ideológicas profundamente controvertidas, cuando no verdaderas estupideces, en supuestos estándares internacionales, en verdades reveladas que nadie debía cuestionar. Y así, bajo el paraguas de grandes conceptos, como la Agenda 2030, ideas aparentemente incontestables sobre el desarrollo sostenible, la diversidad, la igualdad, la inclusión o la deconstrucción del cis heteropatriarcado falocentrista y opresor, terminaron sirviendo también para presentar determinadas concepciones políticas como si fuera la única interpretación legítima del progreso de la humanidad. Y entonces ocurrió una trampa extraordinariamente particular, que ya no había que demostrar que una idea era correcta. Bastaba con decir, la ONU lo recomienda. Y no tenemos que viajar a Nueva York para entender de qué estamos hablando. Aquí mismo en Aguascalientes lo hemos visto con el aborto. Una sociedad profundamente dividida sobre una cuestión moral esencial termina descubriendo que determinadas posiciones ya no pretenden siquiera convencernos, sino presentarse como el inevitable cumplimiento de una supuesta evolución universal de los derechos humanos impuesta desde las Naciones Unidas. Como si la discusión ya hubiera terminado en algún escritorio internacional y a nosotros solamente nos correspondiera obedecer. Y de ahí surgió también ese bicho raro, el político mexicano del copiar y pegar. Sí, ese que probablemente jamás ha estudiado seriamente qué significa perspectiva de género, igualdad sustantiva o Agenda 2030, pero que descubrió que citar estándares internacionales proporciona una apariencia de sofisticación y autoridad moral, como si citar sustituyera el pensar. Y aquí aparece también una deliciosa contradicción de la llamada Cuarta Transformación. Sí, esa que durante años nos ha repetido que México es soberano, que Washington no puede dictarnos nuestras políticas, que ninguna potencia extranjera tiene derecho a decidir nuestro destino. Perfecto. Entonces seamos soberanos de verdad. Porque la soberanía no puede significar indignarse cuando una presión viene de Washington y agachar disciplinadamente la cabeza cuando viene acompañada del logotipo de alguna organización internacional. México debe cooperar con el mundo, por supuesto, pero cooperación no significa subordinación. Mucho menos entregar nuestra capacidad de discutir cuestiones morales, culturales y antropológicas fundamentales. Porque un pueblo que necesita que un burócrata en Nueva York le diga lo que es justo, qué es progreso y hasta qué significa ser hombre o ser mujer, podrá llamarse muchas cosas, pero soberano definitivamente no. Estimado Pepe, hasta aquí mi comentario. Como siempre, un gran saludo a ti y al auditorio de La Mexicana.
4: Buenos días, quiero hacer un reporte para el CONALEP. Soy madre de familia y nos exigen hacer cambio de uniforme y comprar libros que no utilizan para nada. O sea, esto más bien es como negocio del director. Yo tengo uniforme desde mi anterior hija, que estaba ahí, y no, quieren que sea uniforme nuevo y libros que no utilizan.
5: Muy, muy buenos días, del auditorio de La Mejor Estación, a cargo de la mejor persona que lleva a cabo la noticia, que es el licenciado José Luis Morales. Mando este reporte porque el día de ayer me tocó pasar por la 45 Sur, adelante de la Coca-Cola, donde no había señalamientos. Me pude parar un ratito y había 4 accidentados o hasta 5 porque no pusieron las señales, motociclistas. Creo que al parecer del equipo de Nissan. Y pues de alguna manera para ver si contamos con usted, para ver la situación encarecida de la moto, ya que, pues bueno, cuando uno, según los artículos de la ley de tránsito, cuando uno hace daño a la pavimentación, pues a uno se lo cobran, pero en este caso, como no hay señalamientos, no sé si José Luis Morales, y yo creo que sí, porque tiene la capacidad, y eso lo sé.
6: José Luis Morales, yo escucho tu programa y gracias por mi pase para NASCAR. Pero principalmente le quiero mandar un mensaje al amigo ese de que dice de las licencias para los viejitos y que dan facilidades. El otorgamiento de licencias no es cuestión de aprenderse el reglamento, ni mucho menos, o de que sea fácil. Donde quiera que sino esté, debe de ser más bien de cultura vial, algo que aquí no se tiene. Simplemente te preguntaría, amigo, ¿qué haces cuando algún coche se trata de incorporar y tú vienes sobre el segundo anillo? He ahí tu respuesta, es cultura vial.

0: Un aviso a la comunidad, son las 9:45 a.m. Aviso a la comunidad, este domingo, domingo se espera mucho tráfico en la ciudad. Al parecer habrá desfile LGBT. No es el Día Mundial de la Comunidad LGBT, a la que mando saludos. Entiendo que solo una parte de la comunidad tendrá desfile, especialmente hacia la parte centro-oriente de la ciudad. Es decir, desde el centro va a ser un contradesfile.
1: Contradesfile.
0: Se va a hacer al revés. Pues ya ve que ellos van de reversa. Entonces van a desfilar de reversa. Desde la plaza principal se van a ir de reversa caminando hasta el estadio Victoria.
1: ¿Y usted cómo sabe eso?
0: Va a ser el contradesfile.
1: Él va a llevar.
0: Porque viene la América el domingo, este domingo viene la América. Entonces se van a formar todos en la plaza, afuera de Catedral. Mira. Dos, tres babosadas que van a decir contra la iglesia. Y luego va a empezar la de reversa, mami. De reversa, mami. De reversa, mami. De reversa. Y entonces ya se van y van marchando en reversa. Entonces hay desfile de la comunidad en LGBT, Q más 3 pi por radio al cuadrado, 3.1416. Y todos los pinches géneros que se han inventado. Y van de reversa, de reversa, de reversa, hasta llegar al estadio. Y ya en el estadio ya se sientan. Ya en el estadio ya se sientan.
2: Tranquilitos, ya descansados.
1: Pero, o sea, ¿qué tiene que ver eso? ¿Cómo sabes que eso?
0: Ahí está ya.
2: Porque sigue a la América.
0: Bueno, este no va a ser de noche, este va a ser de día.
1: No, sí, bueno, de noche. Bueno, a las 9:00 p.m.
0: Mira.
1: Pues sí, es que sí va a ser de noche. Va a jugar a las 9:00 p.m.
0: ¿Es en
1: América?
0: ¿En serio?
1: ¿Sí?
0: Domingo a las 9:00.
1: Domingo a las 9:00 p.m.
0: Ok, entonces todos al unísono, señores, todos los de amarillo, por favor.

0: Imagínate, ahí van con los tacones de...
1: Ya me vi.
0: Se vio la rata de... Pero sí está, digo, sí está largo el trayecto.
1: Sí.
0: Está largo, pero oye, y luego con los taconzotes que usan, y ahí van. Y pasas por Morelos, y pasas por, por Hidalgo, y los Zaragoza, y es el ferrocarril. Y una partita de...
2: Ay, papacito, estás bien bueno.
0: Y la promesa
3: a
0: es...
3: Ahora, no vaya,
0: que ya cuando lleguen
3: no vaya,
0: a la Victoria,
3: no a poner el otro ahí audio, se el que sientan. Tiene Photoshop, ¿eh? No vayan a poner ya el audio que tiene Photoshop.
0: Cuando lleguen al Victoria, la promesa es que ahí se sientan.
3: Bueno, ya no voy a decir nada. El Real América estará dándole, pues, prácticamente engalanando el Estadio Victoria. Será un día diferente en Aguascalientes, un domingo, para cerrar un domingo familiar a las 9 de la noche en el Estadio Victoria. Ese compromiso.
0: Oye, ¿por qué no marchan tantito así como nos explican didácticamente?
3: ¿Qué le das?
0: ¿Cómo sería? ¿Cómo lo haría?
3: No.
0: Es que imagínate, o sea, ponga, cierre usted unos instantes los ojos, pero no, si va manejando, no.
3: No.

0: No, 9 de la noche.
1: Ay, Dios mío.
0: ¿Sabes qué? Y te voy a decir una cosa. Se me antoja ir, güey.
1: Ah, pues vaya, pues vaya, güey.
2: Todo gusto,
1: pues
2: sí, que esperamos.
1: Vaya, sí es.
0: Imagínate
1: si. Pues si va a ir, va a ir encabezando, güey, adelante. Ahí todo. Póngale el audio, señor. Oye, Quesada, el que está fotochopeado.
0: Imagínate si me presentara en el estadio, cabrón.
1: Pues vaya. Los de Necaxa sí lo quieren.
0: No, un chingo.
1: Sí, sí.
0: Bueno, a ver, no, si a ver, va a haber 20 güeyes del Necaxa, pues esos me valen madre.
1: Pues va, se
0: pero
1: va con
0: los
1: ellos.
0: Demás van a ser. O sea, imagínate que pasara por el estadio, güey. Y que la gente supiera, mira, está ese güey.
1: Pues vaya.
0: Que por el pasillo principal le saludaban a la reina.
2: Como reina de primavera.
0: Como reina.
2: Corto, corto, largo, largo.
0: No, imagínate, güey. Sería la sensación, espérenme. No, chingón.
1: Vaya. Sí. O sea,
0: nomás imagínense.
2: Sí.
0: Ir a ver al equipo que más odio en la vida.
1: Al Necaxa.
0: Lo que más odio en la vida. Fíjate, yo no sé si odio más a Martín Orozco o al América.
1: No.
0: Neta, no sé a quién odie más, güey.
1: No.
0: Y luego estos farsantes del Necaxa, no. Y luego a las 9 en domingo, no, yo estoy trabajando, estoy haciendo el periódico, güey.
1: Pues así lo puso la televisora que transmite los partidos del Necaxa.
0: No.
1: Sí, a las 9 de la noche, Fox.
0: Fox.
1: Así es.
0: Va a ser por Fox.
1: Por Fox.
0: No, yo ahora estoy ya chambeando, ya
1: es
0: cenando.
1: El duelo estelar, que cierra la
0: ya
1: jornada.
0: Ya bajé del cerro, ya fui a misa, pedí por ustedes.
1: Ah, muchas gracias.
0: Y además no quiero tráfico, yo me voy a ir hacia el poniente de la ciudad porque yo no quiero que me toque el desfile, el che desmadre. O sea, hoy voy a ir, este domingo ir a misa a un templo que esté por allá por el poniente. Hay muchos.
1: Sí, allá con. Pues ahí el que quiera.
0: Entonces hay muchos. Está
1: si
0: Cristo
1: no, está
0: Redentor.
1: Está Guadalupe, que no está tan.
0: No, sí, mira, sí, está Cristo Redentor, está el templo de la Curtidora.
1: Sí,
0: eso,
1: Dolores,
0: está,
1: templo de Dolores, si quieres.
0: De Dolores.
1: Sí,
0: o sea, pero de la plaza hacia familia. El Estado Victoria ni sepan. Aquí va a ser una locura. Está lleno de locas.
1: Entonces, ay, Dios mío. Ya, ¿qué le digo? ¿Qué le dices? Déjalo. Pero ahí va a estar. Bueno.
0: ¿Sí va a ser ratado o no?
2: Claro, encabezando.
0: Ah, sí.
2: Sí. Los rojo, camisa amarilla.
1: Los que sí hacen la caravana son los de Necaxa, ¿eh?
0: ¿Qué?
1: Los de Necaxa sí hacen caravana. Sí, se juntan en un lugar.
0: ¿Los qué?
1: Los aficionados de Necaxa.
0: No mames, son 20 güeyes.
1: Oh,
0: guayas.
1: Bueno, se juntan en un lugar y luego ya se van caminando al estadio.
0: Ay,
1: y van
0: uy,
1: ahí
0: qué
1: cantando.
0: Padre. Ver, esa fue una tradición que teníamos muchos de chavos de ir caminando a ver a gallos, güey.
1: Ah, bueno.
0: Y salían desde la plaza principal, yo te voy a decir porque sí. A mí me tocaba más a la mitad, por el Johnny u otras cantinas, sí, sí, y ahí me sumaba. Entonces llegaba una hora antes, llevabas dos, tres chupes ahí en las cantinillas de a la Alameda y ya iban. Y no, güey, pues llegó a ser una caravana de 5,000 o 10,000 güeyes, ¿eh?
1: Sí.
0: Y llegamos todos en aquel estadio municipal cuando realmente era fútbol, el Gallos,
1: sí,
0: ¿no?
1: Sí, sí, un equipo del pueblo. De
0: ambiental
1: sí,
0: burrero
1: sí,
0: sí. Y la banda, no, era divertidísimo.
1: Sí. Exactamente. Eso, la gente le daba el sabor. Tiempo, la gente no. Le daba el sabor.
0: No, pues,
1: y había la porra del panadero que empezó
0: bueno,
1: a ocurrir otro. A ver, ¿qué pasó?
0: Creo que era.
2: ¡Vamos a ver!
1: ¡Ah, caray! A ver.
2: Ahí está, ahí comienzan los festejos.
0: Eso es inteligencia artificial.
1: No. A ver, vuelvo a repetir, señor, ¿qué sabes? Apague la pista y vuelvo a repetir. No, a ver, así.
0: La inteligencia artificial, ¿eh?
1: Guarda rato.
2: Yo estaba aquí.
0: ¡Vamos a América! ¡Que esta tarde! Tenemos que ganar.
1: No es inteligencia artificial, no. No,
2: no, Meles, firmas, testigos, ya hasta un video tenemos.
1: Sí, está grabado para la televisión. No, sí.
0: No, con inteligencia artificial puede ser cualquier cosa.
1: No, pero ese no es.
0: Ahora van a decir que fui al desfile, fue al partido. Dice, mira, ahí va Pepe. No,
1: claro, sí. Ahí lo escuchamos. Eso no es inteligencia artificial.
0: No lo se nota.
1: No,
0: además está editado.
1: No, está.
0: Además, ¿sabe qué? Está sacado de contexto.
1: Mire.
0: Está editado,
1: póngalo,
0: me quieren perjudicar,
1: póngalo,
0: en serio.
2: Vamos.
0: No, güey, se nota luego.
2: Los gallos.
0: Por inteligencia artificial, no.
1: No, señor, no, es su voz, es su voz. Ahí están los archivos de JLM Noticias.
0: Lo que ha llegado de inteligencia artificial.
1: No,
0: por
1: no,
0: eso
1: no, estaba.
0: Hoy quieren censurar las redes por este tipo de cosas.
1: No, es su voz. Está en los archivos de JLM Radio. Ahí está.
0: No,
1: así como
0: es,
1: tiene ese, que
0: no,
1: el de los rayados y todo.
0: Es
1: un ahí
0: fraude,
1: está.
0: Esto es
1: no,
0: una mentira.
1: No. Es fiel ese audio. No es inventado, no es Photoshop, no es inteligencia artificial, nada. Se escucha su voz, señor, acéptelo. Por eso quiere la marcha.
2: Aquí.
1: Así es, por eso quiere
0: Oye,
1: la marcha.
0: No,
1: esto lo está convocando.
0: No, tienen preparado un ambientazo. Va a haber reparación de tacones en la entrada del estadio.
1: Ay,
0: oiga. que va a haber entrega masiva de pestañas Pixi, no, también afuera del estadio. No, no, aquello va a ser un... No, no, perfume. No, no, no, no, no.
1: Va a ir, vas a ver que va a ir, va a ir. Va a ir, vas a ver.
2: Unos lentes así de sí, que no me reconozcan.
1: Así es, toma los lentes y una peluca china de Memo Ochoa. Vas a ver, así va a llegar, así va a llegar.
0: ¿Ves que traen
1: sí,
0: greña?
1: Sí, así va a llegar, la pelucota y con los lentes va a llegar.
2: ¿Quién será? ¿Quién será?
1: ¿Quién será?
0: ¿Quién será ese güey que se disfrazó de águila? Y yo toda madre pisteando vestido de águila, todo el mundo saliendo.
2: Aunque usted no lo crea.
1: Aunque usted, ahí está el audio, ahí está, de que es americanista, es americanista. No, señor. No, sí, no, sí, no, sí, llega no, temprano, ¿eh? No,
0: primero porque perro.
1: Se hace mucho el estacionamiento, llévese su fan ID porque si no, no puede entrar también, entonces llegue temprano, ¿eh? Sí, a las 8 yo creo que ya va a estar el estadio lleno. 8:30 más tarde ya estaba su máxima capacidad para dar paso al partido, sí.
0: Pues una sí, buena oportunidad para salir del closet.
1: Pues usted, ya lo escuchamos, ¿no?
2: Hay audio.
1: Hay audio, sí, hay prueba y hasta hay video, dice la rata. Yo no sé. Sí,
2: papel de mismas testigos y hasta un video.
1: Ah, bueno,
0: Que por cierto. Notarial. Ahora que los notarios están tan prestigiados aquí, son tan decentes los notarios de aquí.
1: Bueno, los Santis que en el América ya levantan la mano precisamente para estar en ese partido, Santi Ramos y Santi Bueno son los defensas, ojalá. También lo de Javier Aguirre, el día de ayer viajó, ya está en Valencia, ya está entrenando, ya está con su equipo, ya en cuanto haya oportunidad lo van a presentar de manera oficial, con la playera, las fotografías, etcétera, etcétera. Pero ya está con el equipo. Y lo de esta muchachita, Rebeca Bernal, ella jugaba en Monterrey, emigró al Manchester United.
0: Emitió doblete ayer.
1: Así es, doblete.
0: Sí, chingón. Está en portada de sí, JTL Media.
1: Ganó su equipo 10-1 al Sheffield. Ay. Al Sheffield en la League Cup. De allá, League Cup Woman.
0: Cerrado sí, marcador.
1: 10-1 y ya metió doblete. Así es. Apareció como titular. No fue béisbol. Pero qué bueno por esta jovencita. Y también los boletos para la despedida de Messi. Yo pensé que iban a estar más caros, si no.
0: ¿Cuánto?
1: $1,000 el más barato y $5,200 el más caro.
0: ¿En serio?
1: Sí, para la despedida de Messi, así es.
0: ¿Cómo?
1: El 6 de octubre en el Estadio Monumental, allá en la de River, pues no están tan caros. Si hay gente que tiene oportunidad, pues vaya, va a ser una gran fiesta y se despide Messi de la selección.
0: No, está muy vara, ¿no?
1: Sí, el más barato $1,000 en Gallola y el...
0: Creo que están más caros los de casa aquí, güey.
1: Sí, el más barato estará de $1,500, $1,600, el más barato, sí, el más barato en general, sí.
2: Además, para que...
0: Bueno, lo que pasa es que aquí incluye el desfile, las pestañas y todo, güey. Pues, así
2: la eso,
0: es el combo, es el combo.
2: Viene un paquete completo.
1: Ándale, así. Sí, pero sí estaba
0: es
1: muy caro.
0: El paquete enloquezcas.
1: Ay,
0: así se llama, así es el
2: Águila
0: paquete. Es el paquete para este fin de semana de Lecax. Es el paquete enloquezcas.
1: Ah, bueno. Pues ahí estás. Sí.
0: Muy bien, ratita, ¿cómo estás?
2: Muy bien. Mira, aquí
0: sus amigos, cerramos la cantina Colosio.
2: Vamos a cerrar para. Hombre. Si vamos a pasar, todos los que no quieren ir al desfile pueden ver el partido en las cantinas.
1: Sí. O por ejemplo, los que están en Nakosari empiezan allá a calentar motores y se van al estadio.
2: Pueden empezar llegar desde las 2 de la tarde, aprovechar el 2x1 con copo y cerveza y ya de ahí se van caminando al desfile.
0: Ok. Bueno, quedan cerca la de Inegi y la de Santa Anita.
2: Pero
0: obviamente para quien no quiera aglomeraciones, que yo creo que también hay gente que no quiere las aglomeraciones, o que no está en condiciones de desfilar y luego estar en un partido, pues se van a la de Colosio, o se van aquí al ¿cómo se llama? Jotapani, muy cerca, ahí en el centro, muy cerca de la Medallita Milagrosa, no, San Marcos, ¿no?
2: San Marcos.
0: Sí, San Marcos.
1: A San Marcos, así es.
0: Muy bien.
1: El que tiene vista al mar.
2: El que tiene vista al mar.
0: Y cuando empiece la América, oye, güey, pero son las 9 y se acabaron las promociones, Rata.
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0: 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Qué bueno, me da mucho gusto.
2: Hombre.
0: Más un lugar
2: de la mano.
0: Lugar muy recreativo, un lugar donde yo he aprendido muchas cosas.
1: Sí, claro.
2: Y ha perdido muchas cosas.
1: Toca, juega y aprende.
0: Ah, qué chulada. 25 años de la cantina Colosio. Pues entonces, señores, el domingo y ya terminando el partido se cierra, ¿no? ¿O se queda todavía hasta la cantina?
2: No, cerramos a las 2 de la mañana.
0: ¿Ah, sí?
1: Ay, ¿a las 2?
0: No. Bueno. Entonces ahí nos venimos.
1: Oh, sí, saliendo de ahí, vamos, regresamos otra vez, tercer tiempo, a Santanita, ahí dejo el coche y ahí regreso.
2: A seguirla.
1: Sí.
0: Sí, entonces en el estadio o en la cantina Colosio, América Necaxa, 9 de la noche. ¿Qué horario tan malo, cabrón?
1: Pues así lo pusieron, domingo a las 9 de la noche, domingo para cerrar el último partido de la jornada, la fecha 10. Pues sí, como la selección juega el sábado a las 7, pues lo mandaron, movieron todos los partidos. Toluca Cruz Azul a las 5 y así todos estuvieron.
0: ¿La selección
1: moviendo
0: o las Chivas, perdón? ¿Quién juega, las Chivas o las selección?
1: Otra vez. Sí, ándele pues. Chivas, sí. Ya, si nomás llevaron a 2 ahorita, le estoy diciendo que nada más llevan a 2 jugadores.
0: Ay, ay, ya, ¿quién? Nomás al Tala y al Piojo.
1: Ay, y sí, ¿a poco son diferencia? Al Tala le fue el del penal contra Inglaterra, el que cometió el penal, y usted no dice nada de eso. No se acuerda. Con el penal que los eliminaron lo metió el Tala Rangel, lo cometió él.
0: Libra por libra, él, mejor jugador del fútbol.
1: ¿Y qué hizo el Piojo? ¿Cuántos goles metió y dónde está jugando? Si es el mejor jugador de México.
0: Ay, Dios mío.
1: A ver, nada más dígame, nada más dígame. No, no, no. A ver, entonces dígame, ¿cuántos goles metió?
0: Fue la defensa, la contención.
1: Fue el mejor gol, sí, pero fue el mejor jugador. ¿Cuántos goles metió? ¿Dónde está?
0: Oye, ¿cuántos goles metió Henry Martín?
1: Sagrado. Henry Martín ni fue al Mundial. Y cuando fue al Mundial metió gol. Y cuando fue al Mundial metió gol.
0: En el pasado Mundial
1: En el de Qatar sí metió gol.
0: No, en este no fue.
1: ¿Cómo va a meter gol si en este no fue?
0: ¿Y por qué no lo llevaron?
1: Y en este no fue porque estaba lesionado, señor. La lesión, acuérdese.
2: Ya que me va a acordar. Me vale más decirle, se le torció el tacón.
1: Estuvo lesionado.
2: Ah, no, perdón. Me desmayé.
1: Estuvo casi un torneo lesionado. No le alcanzaba, señor. Ay, Dios mío. A lo mejor no.
0: Sí sufre mucho de eso. Sí les pasa mucho a los de la América. Se les torce el tobillo.
1: Ay, Dios mío. Ya, vámonos. Bueno, señores, ya
0: son las 10.
1: Ahí lo vemos el domingo.
0: Ahí se ven.
1: Ahí cae el domingo.
0: Sí, sí.
1: Ahí llega.
0: Si ven un güey en tribuna disfrazado de águila y lo están, salud y salude.
1: Lloviznando.
0: Y a un lado de la pájara Peggy, de la rata. Velo, nunca los viste disfrazado de la pájara Peggy.
1: Sí, sí, sí. Y un día también me tocó ver lo de Barney.
0: No, ya está de jirafa.
1: Ah, ya de jirafa, mira.
2: Sí. No, hombre, yo soy polémico.
1: Sí, polifacético.
2: Polifacético es la palabra.
0: Señores, que les vaya muy bien. Feliz jueves.
1: Igualmente.
0: Gracias. Que Dios me los bendiga. Son las 10:02. 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Al cierre, 10:03, 449-122-5770.
3: Así vas a cantar, José Luis Morales. Te digo que le vas a la América, nomás que eres de closet, pero no aceptas.
4: Zuli, voy a ir a buscarte ahí al estadio y te voy a dar unos cocos por hocicón y hablador.
5: Gana con José Luis Morales. Está una persona muerta afuera de Finanzas, tapada. Ya está acordonada el área, están en espera de SEMEFO.
6: Buen día, licenciado, muy amable. Ya pasé por mi boleto para llenar mi sardina de taxi con personas hasta el full. Muchas gracias por ese boletuco.
7: José Luis, yo escucho a la mexicana. Ahí va a andar el Zuli. Va a ser la reina del desfile o la danza esa.
8: Buenos días, José Luis Morales. Mire, yo secundo lo que dice el señor de los señalamientos. Simplemente dense una vuelta para la carretera que va para el basurero, llegando ya la que va rumbo de Cañada Honda. Todos los muros de contención están deshechos. Están deshechos, no sirven.
9: José Luis, muchas felicidades por el nuevo título de tus Chivas. Ya le ganaron al Cruz Azul. Ahora ya no se dice la Cruz Azulearon, ahora se dice la Guadalajarearon. Saludos. Y felicidades.
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34: Las 10 de la mañana con 13 minutos. Bienvenidos, 10 con 13 minutos.

Las Spice Girls. En esta mañana. If you wanna be my lover. 10 de la mañana con 19 minutos, 449-241-5273. Es el WhatsApp de cabina. ¿Cómo están? ¿Ya están bien informados? Ahora nos vamos con la música. Llega Bruno Mars.

0: la presencia de Fleetwood Mac y esto que se llama Little Lies. Cuando son las 10 de la mañana con 26 minutos, en este momento tenemos 19 grados la temperatura, pero vamos a llegar a los 29. Esa será la máxima y un día muy soleado en Aguascalientes. Caliente, caliente.
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No huele. Apesta a fin de semana. Son las 10 de la mañana con 36 minutos. 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Y bueno, pues ya estamos listos para arrancar con mucha música. Bueno, ya arrancamos con mucha música en este 24 jueves, 24 de septiembre del año 2026. Gracias a los que ya se están reportando al 449-241-5273. ¿Qué están haciendo en este momento? ¿Están en la oficina? ¿Están manejando? ¿Están en su casa? ¿Dónde se encuentran? Me encantaría saber. Para esto, yo pongo a su disposición este WhatsApp, como todos los días, 449-241-5273, y también el teléfono, 449-916-2391. Y si se quieren enterar de todo lo que está pasando en Estéreo Rey 100.9, síganos en las redes sociales. Nos encuentras como Estéreo Rey AGS, Estéreo Rey AGS en Facebook y en el Instagram. Estéreo Rey AGS. Así nos encuentras. Vámonos con la música. Les voy a presentar una canción que es de 1991. Todo un éxito. Ya saben, aquí solamente éxitos. Todo un éxito. Pero me sorprendí cuando se fundó esta banda, a la cual voy a presentar en este momento. Esta banda se formó en 1965. Sí, 1965, y en 1991 nos brindaron este exitazo. Estamos hablando de la banda alemana Scorpions. Y los vientos de cambio, Wind of Change. Muy buenos días, 10:38.

0: 2005 llegó esta canción llamada Tripping con Robbie Williams. Y le seguimos escuchando aquí en Estéreo Rey 100.9, la número uno en éxitos. Ya son 15 minutos antes de las 11 de la mañana. Regresamos con muy buena música, como lo hacemos aquí los 365 días del año, 24/7.
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0: ¿Qué tal, Martín? Buenos días. Saluditos desde la chamba. Estamos trabajando, Martín.
1: Hola, Martín. Buenos días. Aquí yo manejando por el rumbo de lo que es López Portillo, Barranca, Puertas, Bulevares. Y creo que está a punto de llover. Aquí se ve una nube muy cargada. Saludos. Cuídense.
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2: Las 11 de la mañana con 4 minutos, 11 con 4 minutos. Esta es la segunda hora de este programa. Soy Martín Torres de Caifán y te acompaño hasta la una. En este casi fin de semana.

11 de la mañana con 11 minutos. Yo contento de estar aquí con ustedes frente a este micrófono del 100.9 Estéreo Rey, la número uno en éxitos. Bueno, hoy quiero escucharlos. Me encantaría que el día de hoy me mandaran mensajes de audio al 449-241-5273 y me digan qué están haciendo. Simplemente qué están haciendo. Si de pasada quieren mandar algún saludo, pero me gustaría escucharlos a través de un mensaje de voz al WhatsApp 449-241-5273 y díganme, ¿qué están haciendo en este ya casi, casi fin de semana? Ya es jueves, mañana viernes. Rápido, que se pasó la semana. ¿Qué tienen que hacer este fin de semana? Yo tengo por ahí algunos compromisos. Yo quería descansar y decir, ahora sí me la voy a pasar ahí, acostado en mi casa. Pero no, al parecer no se va a poder. Espero que hagas contacto conmigo en esta mañana, porque todavía son las 11:12, una temperatura agradable en Aguascalientes. Tenemos 22 grados y me encantaría saber qué estás haciendo en este momento. Simplemente por chismoso que soy. Vamos con esto de Soul Asylum, Runaway Train.

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0: Las 11 de la mañana con 35 minutos. Paula Cole. Cuando son las 11:35, tengo mensajes. Gracias. Quiero saber qué es lo que estás haciendo en este momento. Obviamente, estaba solicitando mensajes de audio, pero bueno, por acá me mandaron también mensajes escritos. Saludos a Michelle, saludos a Pati Valdés, a Juan Ramón, a Carlangas, a Guillermo Ávila, a Betty Ramírez, Enrique Muñoz, Eduardo, María Elena Villalobos, y así a toda la gente que nos está enviando sus mensajes escritos y por supuesto también mensajes de audio.
1: Buenos días, saludos desde Mazatlán, Sinaloa. Aquí estamos trabajando desde las 6 de la mañana hasta las 2 de la tarde, si Dios quiere. Laboramos en una empresa muy conocida de una rana verde de acá de Mazatlán. Saludos y bendiciones.
2: Okay. Hey, morro, buenos días. Acá este saludo desde Hermosillo, Sonora. Pues aquí estoy entretenido oyéndolos a ustedes, oyendo la música y, por supuesto, ayudando a los quehaceres del hogar. Un saludo desde Hermosillo, Sonora, de parte de tu servidor, Enrique Muñoz. Bendiciones.
3: Hola, Martín, bonito día. Saludos a todos. Es tiempo de almorzar. ¿Ustedes gustan? Y disfrutando de esta bella canción que justo tienes en este momento.
0: Muy bien, bueno, mira, de Mazatlán se juntaron Mazatlán, Hermosillo, Sonora y mi agüitas querido.
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0: Y cuando faltan 24 para que sean las 12, escuchemos a Dua Lipa, Physical.

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2: En este momento son las 12. Sí, las 12 en punto. Comenzamos la tercera hora en la número uno en éxitos, Estéreo Rey 100.9.

Pues el reloj sigue avanzando, ya son las 12:08 en este casi fin de semana. Estoy esperando tus audios. ¿Qué andas haciendo el día de hoy? Quiero escucharte en el 449-241-5273, 449-241-5273. Gracias a todos aquellos que están mandando sus mensajes. Vámonos en este momento hasta el año 2011. Esta canción me gusta mucho, y yo sé que a varios, porque me lo han dicho, a varios les gusta esta canción. Entre esas personas, creo que a Luna le encanta esta canción. Saludos a todos aquellos que les encanta algo de David Guetta, que se llama Titanium. Ya son las 12:09. Estéreo Rey 100.9. Muy buenas tardes.

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0: un nombre o calificar una canción como deliciosa es esta de Marvin Gaye. Son las 12:31 minutos. Por acá, saludos al licenciado Juan y a Patti Valdés, que dice que disfrutó mucho la canción de Diana Rose. Dice, muchas gracias por la música para el alma, Diana Ross. Así es. Peter Languila, no lo entendí, pero lo escuché. Solamente mandó este mensaje.
1: Oye, Martel.
0: No sé. Creo que él nos escucha allá en Canadá. Y creo, no me haga mucho caso, está haciendo o está tomando un curso de stand-up. Saludos. Son las 12:32. 12:32. 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

0: Así se llamó esta canción, cuando faltan ya 21 minutos para que sea la una de la tarde en este jueves. Voy a regresar con más música, no te la puedes perder. Por supuesto, aquí.
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Las 12:47. 12:47, llegó el momento de despedirme. Se van a quedar con Lauro Churtu. De 1 de la tarde hasta las 4. Gustazo de estar con ustedes. Si Dios lo permite, nos escuchamos mañana. Adiós.

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2: Es la hora y 100.9, la número uno en éxito. Es una de la tarde con un minuto. ¿Cómo estás? Somos calientes. ¿Cómo estás, muchachos? Además de bien bonitos y bien preciosos. Ah, sí, claro. Yo sé que todos ustedes están súper hermosos, preciosos, divinos. Y el que diga lo contrario tiene razón. Oh, que la. Yo soy tu amiga, servidora y chavorruca de confianza, Carla Ruchurtu, contigo hasta las 4 de la tarde. Obviamente con muy buena música y muy buena actitud. Todo aquí en el 100.9.

Monterrey 100.9, la número uno en éxitos. Ahí estuvieron TLC con No Scrubs. Son la 1:12, 1:12, Aguascalientes. Ahí te va el WhatsApp para que estés interactivo, ¿eh? 449-241-5273. Te prometo que las próximas 3 horas me voy a esforzar para estar escuchando demasiado cotorreo contigo, para que ese empujoncito que se requiere ya a esta hora, donde unos o tienen hambre, o ya tienen sueñito, o pega duro el sol y te da pereza, dices, necesito como una bombita de energía, y esa te la va a dar tu amiga servidora chavorruca de confianza, Carla Uruchurtu, hasta las 4 en el 100.9. 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

0: 100.9, la número uno en éxitos. Ellos son Coldplay con esto que se llama Yellow. Lo escuchaste a la 1:17 a través del WhatsApp. Dice: hola, buenas tardes. Les saludo desde Mexicali, escuchando las buenas rolas por internet que ponen. Saludos, Ricardo Batis. Ricardo, caray, de todas las estaciones del mundo, elegiste la número uno en éxitos, el 100.9.
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De veritas. Es la 1:27 p.m. dice Guillermo Iniesta, que está en su top 5 de canciones. Culture Club, do you really want to hurt me? Es 1:27 p.m, 1:27, momento del saludator. Dice, hola, buen día, quería mandar un saludo a Pollo de parte de Sergi. Pollo, Sergi, te mando un saludo. Dile que te mande una transferencia mejor también. Los saludos se agradecen, pero las transferencias, muchachos, uy, esas no se olvidan. 1:27, más buena música en el 100.9.

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1: ¿Qué tal, güerita? Buenas tardes. Ah, pues es que ya me urgía que diera la una ya para escuchar tu voz y reírme 3 horas como tonto con todas las cosas que se te ocurren.

100.9, la número uno en éxitos. Una de la tarde con 35 minutos. Una con 35 minutos, muchachos. Dice a través del WhatsApp de cabina Clau que ya tiene un poco de hambre. Yo también, ¿qué se hace en estos casos, oigan? A ver, 1:35. Es muy temprano para comer, pero es muy tarde para no haber desayunado. Pero sí me andaba echando ahí como una botanuca. A ver, ustedes, ¿qué picotean antes de comer? Digo, para no perder el apetito.

0: 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Se hizo Blondie con One Way or Another. Una de la tarde con 38 minutos, una con 38. Les preguntaba a ustedes así como que qué picotean antes de oficialmente comer. Nada más como para calmar esa gula o esa hambrita o ese monchis. Dice Guillermo que él se acaba de aventar un gansito. Ay, qué padre, hace años que no me como uno, muchachos. Es más, el último gansito que me comí creo que todavía costaba 5 pesos, imagínense. Hace mucho de eso. Una de la tarde con 38, es la una con 38. Hay que hacer una pausa, la pausa está muy breve y les prometo regresar con una muy buena rola de los Pet Shop Boys. ¿Quieres saber cuál? Bueno, no te despegues, ¿eh? ¡Serio Rey!
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107.9, la número uno en éxitos, los Pet Shop Boys con Always On My Mind. Una con 47, María dice, hola Carlito Ruchurtu, mucho gusto en saludarte. Mándame un saludito. María, me comparte unas muy buenas noticias que solamente me hacen pensar una verdad. Dios es bueno, gracias por compartir tus buenas noticias conmigo. Y son secretos, no les puedo decir. Solo que tengan la certeza de que Dios es bueno y que cosas bonitas están pasando también. Una con 47 minutos, llega I Can't Pop Can I Love It en el 100.9.

38 minutos, muchachos. Dice por acá Verónica, dice Vero, ando con la pila baja, pero nada más escucho tus ocurrencias y me pongo bien y de buenas. Pues para eso estoy, para servirte, Vero, y a todos los que están en sintonía de la número uno en éxitos todos los días, ¿eh? De 1 a 4 de la tarde, aquí su amiga servidora y chavorruca de confianza, obviamente dándoles cuerda a ustedes, y todos juntos hacemos una comunidad de pura gente muy zafada. Vamos a escuchar buena música. Eres Don Haley, lo escuchas a la 1:59 en el 100.9.

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2: Pero recién punto 9, la número 1 en éxitos, 2 de la tarde con 3 minutos. Buen provecho, muchachos. Su comida les va a saber muchísimo más deli. Ahora que están escuchando la número 1 en éxitos con tu amiga, servidora y chaburruca de confianza, Carla Uruchurtu, porque tengo para ti en esta hora música buenísima. Y justo con lo que vamos a arrancar es algo que vas a decir: ah, caray, no se equivocó la tía Uru, ¿eh? ¿Qué vale? Ellos son Hearts. Se llama Never, este rolón o no, escuchas a las 2:03 en el 100.9.

me preguntó, ustedes pueden decir, ¿quién te preguntó, Uruchurtu? Pero yo sí creo que esta canción, Never the Heart, es mi favorita de Heart. Ya, díganlo, ¿quién? Pues Heart, ¿quién te preguntó? Ah, ya pues, son las 2:07, 2:07. El WhatsApp cabina es el 449-241-5273. Oigan, muchachos, ¿ustedes están en grupos de WhatsApp? Bueno, el que me diga que no, la verdad es de que vive debajo de una piedra. Todos estamos como en 400 grupos de WhatsApp. Y hay algunos que tienen unos nombres muy creativos. Así que con eso vamos a cotorrear el día de hoy. Dinos a todos el nombre de uno de tus grupos de WhatsApp. Empiezo. Estoy en un grupo de WhatsApp con mis amiguitas a las que les doblo la edad. Y el grupo se llama 40 y 20. Ahora te toca a ti, cuéntanos.

número uno en éxitos, ellos son Maroon 5, con esto que se llamó Sugar, Sugar, Yes Please. A las 2 de la tarde con 15 minutos, 2 con 15 minutos. ¿Qué hubiera sido de los 80 sin Bananarama? Teníamos nuestros propios Bananarama, que eran las Flans, ¿eh? Pero nuestros Flans no hicieron el cover de un rolononón llamado Venus. Y escuchas la versión de Bananarama, super ochentero, a las 2 de la tarde con 15 en el 100.9.

0: número uno en éxitos. 2:18 p.m. Dinos a todos el nombre de uno de tus grupos de WhatsApp. Es que hay nombres muy creativos, muchachos. Yo empecé, yo les dije, yo estoy en un grupo con mis amiguitas y pues ya de allá donde me paro, en todos lados, la más ruca soy siempre yo, ¿no? Ellas están muy chavitas. Entonces, este grupo se llama 40 y 20. Son las 2:19 p.m. y te toca a ti a través del WhatsApp de cabina, 449-241-5273. Compártenos a todos el nombre de uno de tus grupos de WhatsApp. Corte y vuelvo aquí en...
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0: 100.9, la número uno en éxitos. ¡Qué buena rolona! Ellos fueron The Verge con este llamado Rhythm of the Night. Lo escuchaste a las 2 de la tarde con 28, 2 con 28. Oye, ¿y será posible que escuchemos una canción de hace muchísimo tiempo? ¿Cómo no? Pero así, una del rey. ¿Les gusta la idea? ¿Qué tal en las esenciales algo de Elvis Presley? Te caería súper bien a esta hora. Son las 2:29. Momento de ponernos sospechosos.
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0: número uno en éxitos. Ella es Meredith Brooks, con eso que se llama Bitch, una canción que dice que las mujeres podemos ser muchas cosas. Podemos ser mamás, amigas, amantes y también bien bitches. ¿Y sabes qué, Meredith Brooks? Tienes toda la boca atascada de verdades. Son las 2:37 minutos, 2:37. A ver, compártanos a todos el nombre de algún grupo de WhatsApp donde estés, uno de tus grupos, porque hay unos que tienen los nombres muy creativos, chavos. A ver, escuchemos.
1: Buenas tardes, tía
0: Bru. ¡Holi!
1: Pues, por increíble que parezca, yo no pertenezco a ningún grupo de WhatsApp.
0: Sí, está súper increíble, porque a veces ni te preguntan, solamente pum, te zambutan ahí en el grupo y ya no te queda de otra.
2: Yo estoy en un grupo de WhatsApp que se llama Rucateneos.
0: Ajá.
2: Porque es un grupo de la primaria y la escuela en la que estudiábamos en ese entonces tenía por nombre Atenea.
0: Okay.
2: Entonces, por eso es el grupo llamado Rucateneos.
0: ¿Cómo les quedó el ojo, muchachos?

0: éxitos, muchachos. Esto se va a descontrolar. A ver, tengo demasiados mensajes, así que mejor les voy dando lectura. Dinos a todos el nombre de uno de tus grupos de WhatsApp, porque hay algunos muy creativos. Dice Gaby: hola, Carlita, tengo varios grupos de WhatsApp. El mejor del nombre es el de Golosas 69, y no precisamente por la comida. Saludos. Y dice Lucía: Mimadas Calzón de Holanda. Con mis amigas de la uni, por aquello de los calzones de la infancia con holancitos. Ese nombre me gustó. Mimadas Calzón de Holanda. Olvídelo, ya no soy su chaburruca de confianza. Ahora soy su chaburruca Calzón de Holanda. No es cierto. Hay un corte y regreso con más.
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Hola, hola Carlita, buena tarde. Pues sí, sí estás poniendo música muy, muy padre. Y entrando en la dinámica del día de hoy, yo estoy en un grupo que se llama Porno Amigos. Jijiji.

0: 90.9, la número uno en éxitos. Ay, qué bonita balada, Richard Marx, con este que fue Right Here Waiting For You. Aquí voy a estar. Oigan, muchachos, a ver, hay que hacer un grupo de WhatsApp, ¿no? ¿Y quién se avienta un nombre creativo? Es más, ahí les va lo que han estado diciendo ustedes. ¿Cómo? Menciónanos el nombre de alguno de tus grupos de WhatsApp, pero así un nombre creativo.
1: Pues uno de los que más me gusta, pues es el de mi familia. Y le pusieron Carnales, Acoples y Piojosos.
0: Carnales, Acoples y Piojosos. Pero no le digan quién es quién para que no se saquen de onda.
2: Hola, capitán. Hola. Buenas tardes. Soy Alex. ¿Cómo se llamaba un grupo? Se llamaba el Clan de los Lamentos. Pues porque siempre nos quejamos de todo.
0: El Clan de los Lamentos, me gusta.
3: Hola, ¿qué tal? Buenas tardes. ¡Ali! Yo estoy en un grupo de auténticos chavorrucos y somos los coleccionistas de canas. Buenas tardes.
4: ¿Qué onda, Carlita? Oye, pues tenemos un grupo acá, unos amigos que es dedicado 100% al chupe. Ajá. Entonces, para ponernos de acuerdo para salir por unas cheves o algo así. Entonces, el grupo se llama Chúpala Pichón.
0: Ay. Oigan, métanme en su grupo, ¿no? Ay. ¿No me quieren incluir en su grupo de WhatsApp, muchachos? De todas maneras, me meten en un chorro de grupos. Estoy en 5 grupos, nada más de la escuela de mija. Ay, no, mejor métanme a ese, al de Chúpale Pichón. Son las 2:50 minutos, 2:50. Ay, qué rápido, 2:50. Bueno, llega muy buena música, Simple Red con Stars en Estéreo Rey.

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1: Vivo en una cerrada de poquitas casas y algunas vecinas tenemos un grupo que se llaman Las Ponientes, porque somos las que vivimos del lado poniente.

100.9, la número uno en éxitos. I Bar Song Gypsy. Así se llama esta canción a cargo de Shabuzi. La escuchaste a las 2:57. Antes de cerrar esta hora, hay que seguir cotorreando. A través del WhatsApp 449-241-5273, dinos a todos el nombre de uno de tus grupos de WhatsApp. Dice Lizzy, pocas pero locas. Somos cuatro amigas de hace muchos años y me imagino que bien zafadas de sus cabecitas. Dice Roberto, ¡ay, tamales! Es el grupo de mi familia y se le quedó así ese nombre en una Navidad que hubo tamaliza. ¡Ay, tamales! Ay, métanme a su grupo, no temen ustedes. Digo, suponiendo que vuelva a haber tamales este año.

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2: Pero recién .9, la número uno en éxitos, 3:01, 3:01, muchachos, la tercera hora juntos arranca ahora, y en esta hora tengo para ti música de Snow, The Wizard, The Ace of Base, de Asia, en los hits New Gen, algo de Husher, en las esenciales, algo de Pilot, y para arrancar hay que hacerlo como se debe, con la reina del pop, la inigualable Madonna, uno de sus primeros éxitos, Like a Virgin, en el 100.9.

0: Monterrey 100.9, la número uno en éxitos, el Snow con Informer, a las 3:11. Oigan, muchachos, hoy estamos cotorreando acerca de que compárteme cómo se llama el nombre de uno de tus grupos de WhatsApp. A ver, hay unos muy creativos, ¿eh? Y hay otros que tienen historia detrás. A ver, escuchemos.
1: ¡Hola, mi estimada Uru! Los inquilinos indeseados.
0: ¿Por?
1: Esto, porque el fin de semana nos fuimos a unas cabañas. Traíamos un relajo, nos la pasamos de peluche y terciopelo. Pero así se llama, los inquilinos indeseados.

0: Future God, Beth Beverly Hills, que por cierto, muchachos, ay, por cierto, ¿recuerdan la serie noventera Beverly Hills 90210? Pues ya está en Netflix, oigan. No, para que les cuento que aquí la chavorruca de confianza se la ha pasado todos estos días viendo a Brandon, a Brenda, a Dylan, a Steve, Donna, etcétera, etcétera, etcétera.
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1: Hola, Uru. Yo tengo un grupo de mis compañeros de la prepa que se llaman Los Violines. Por cierto, un saludo, porque luego no contestan los desgraciados. Le pusimos Violines, pues nada más, porque las mujeres tenían un grupo que se llamaba Las Pochanchis.

juguetes navideños y se llama Las Chavorrucas de la Uru y me manda foto. ¡Ay, qué bonita! Muchas gracias, muchachas. Dice José, hay un grupo de cuates de la prepa generación 86-89 y nos hacemos llamar los prófugos del omeprazol. Sí soy. 3:26 llega Ace of Base al 100.9.

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1: Hola, Carly, Tinga de Pollo y a todos los que escuchan Stereo Rey, buenas tardes. Con mis hijos, el de los chifladitos 3.0, somos 3.

0: José Ricón, Too Sweet. Ay, qué buena canción, me encanta. Son las 3:34. 3:34. A ver, escuchemos audios. ¿Cómo se llaman tus grupos de WhatsApp?
1: Hola, hola, hola, Carlita, ¿cómo estás?
0: ¡Ali!
1: Mira, yo tengo un grupo de WhatsApp que se llama Los Indeseables.
0: Los Indeseables.
2: Nuestro grupo puro ingeniero, ya sabes, se llama Los de la Rodilla.
0: Los de la Rodilla. Nah, yo le agregaría solamente crujiente. Los de la Rodilla, crujiente. En que somos la generación cruji.
3: Hola, Udo. Uno de los grupos que tengo es la familia de los peluchines. No, que nos pasa cada cosa que bueno. Saludos.
0: Familia de los peluchines, ¿ok?
4: Buenas tardes, tía Uru.
0: ¡Ali!
4: Gusto saludarte. Un servidor, estoy en un grupo que se llama Los Pájaros Caídos. La verdad no sé por qué, pero sí le pusieron Los Pájaros Caídos.
0: ¿No sabes por qué? Muchachos, ¿le dicen ustedes o le digo yo?
5: Hola, Carlita, ¿qué tal?
0: ¡Ali!
5: Buenas tardes, te saludo desde Calvillo. Oye, pues yo estoy en un grupo de amigas que se llama Las Doñas del IMSS, porque siempre que nos vamos a juntar, tardamos mucho para ponernos de acuerdo.
0: Las Doñas del IMSS, porque sus citas para verse son cada 2 años. ¡Qué bárbaras, muchachos! Dice Isaac que él está en un grupo que se llama La Semejuela. La Semejuela Juventud. El licenciado Juan, el respetable licenciado Juan, está en un grupo llamado Bombón, Burbuja, Bellota y el profesor Utonio. Oye, Tolentino dice, con papá y sin cuello. Y me mandó captura. Así se llama así su grupo. Dice, pues porque estamos tan gorditos. Pero es para echar carrilla. Por acá alguien más dice, también está en otro que se llama Los Pájaros Caídos. ¿Será el mismo? Dice Guillermo, estoy en un grupo con mi esposa y mis hijos, se llama Los Cuatro Fantásticos. Ay, qué bonito. Rosalba dice, le pusimos mitotes porque somos muy mitoteros. No te creo. Ada dice, en un grupo se llama Para Organizar la Reu y otro La Muchachada. Qué buenos nombres de grupos de WhatsApp, muchachos. Aquí llega Prince. 1, 2, 1, 2, 3. Esto se llama Raspberry Beret. Lo escuchas a las 3 de la tarde con 36 minutos con tu tía Uru en el 100.9.

0: número uno en éxitos. Qué buena canción de Prince. Sobre todo los grititos que se aventó ahí, ¿no? Prince con Raspberry Beverage. Lo escuché hasta las 3 de la tarde con 39. Oigan, muchachos, pues una buena y una mala. La mala es que casi nos despedimos. La buena es que para cerrar este programa, tengo una rolonononas que te conviene quedarte hasta el final aquí en...
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1: Hola, Rechuto, ¿cómo están? Buenas tardes. En el grupo de WhatsApp que estamos nosotros, somos como 15 hombres y 15 mujeres. Y nos hacemos llamar los Come Pan, porque solamente nos juntamos cuando nos invitan o es de gorra.

éxitos. Él es The Weeknd y la canción suena tan bien porque también están ahí metidos Daft Punk. I'm a Star Boy. Se llama Star Boy. Qué buena canción. La próxima vez que digas, ¿cómo se llama esta canción? ¿Cómo se llama la de Daft Punk y The Weeknd? Se llama así. Starboy. A las 3 de la tarde con 51. Y a mí ya solo me queda despedirme y agradecer tantos y tantos mensajes de WhatsApp. Fueron un chorro, muchachos. Luego ya no me doy abasto, pero miren, a todos les contesto. A nadie lo dejo en visto. A veces me tardo como una hora en responder. Eso sí, no se los voy a negar. Pero de que les contesto, les contesto. Les agradezco muchísimo. Donde también siempre respondo y estoy muy atenta y pendiente es en mis redes sociales, @nomanchesuru. Así es como me encuentras en Facebook, en Instagram, en TikTok, @nomanchesuru. Así puedes seguirme, síganme los buenos, pero obviamente tienes que seguir también las redes sociales aquí de Stereo Rey 100.9, Facebook e Insta, @StereoReyAGS. Muy pendientes porque ya vienen las dinámicas para los boletos de Alejandro Sanz, ¿eh? Yo sé que tú vas a querer estar ahí por cortesía de la número uno en éxitos. Te dejo muchos besitos, muchas bendiciones, regreso mañana en punto de la 1 de la tarde. Que tengas una tarde muy, muy, muy, muy, muy, muy requete bonita. Besitos, chao.

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2: Buenas tardes, ¿cómo están? Bienvenidos a Stereo Rey 100.9. Es jueves, casi Stereo Rey Weekend, 24 de septiembre, 4 de la tarde en punto, 28 grados. Arrancando con el rey del pop, Michael Jackson, se llama Bad. Eso suena aquí en Stereo Rey. Bienvenidos, bienvenidas. Esa es la número 1 en éxitos.

que es un exitazo. Es Baby, I Love Your Way. Es Big Mountain. Cuando son las 4 de la tarde con 8 minutos aquí en Estéreo Rey 100.9. Bienvenidas y bienvenidos todos los que están al tiro a través de Tuning Radio, a través de las plataformas digitales de JDM Radio también. Y obviamente a toda la banda que siempre está al tiro en su auto, Uber, camión, Didi y demás, con su radio convencional en las tiendas, oficinas. Gracias, porque sé que mucha gente también nos escucha a escondidas. Gracias por estar con nosotros, ¿ok? El día de hoy estamos listos para que ustedes nos ayuden a programar a través del 449-241-5273. Cualquier canción, cualquier éxito, ochentero, noventero, 2000ero, hit new gen, que les gustaría escuchar el día de hoy, me van a mandar la lista de peticiones y aquí las vamos acomodando. Todavía tengo algunos sobrantes de ayer para que obviamente estén sintonizando Estéreo Rey 100.9, porque les va a tocar saludo y demás, ¿ok? Y el día de hoy también regalo accesos para que vayan a la gran capital del cine, Cinépolis. Vienen buenos estrenos y Estéreo Rey 100.9 te lleva. Así que mándame tu mensaje, dime qué colonia estás, me interesa mucho saber en dónde andas, qué andas haciendo, y con eso formas parte de esta gran comunidad de Estéreo Rey 100.9. ¿Te parece si nos vamos con Swedish House Mafia? Se llama Don't You Worry Child. Estamos en vivo en la número uno en éxito. Soy Oscar Salazar, contigo hasta las 6 aquí en Estéreo Rey 100.9.

0: Raúl Martínez, saludos. Aquí está para ti, Man With Our Hats con The Safety Dance. Y yo regreso en dos minutos, literal, con Lindsey Buckingham, con Billy Joel, No Doubt, y además también con NSYNC, con Pop. Hace mucho que no escuchábamos estos éxitos, así que quédate con nosotros.
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Country Zona, me gusta el vibe que traemos el día de hoy en este ya casi Stereo Rey Weekend. Vámonos con Billy Joel, ¿les parece? Se llama Honesty y yo regreso 4 de la tarde con 27 minutos. No le cambies.

Tony al mando. Saludos a Ramón de la Rosa. Carlangas, gracias. Dice, hola Oscar, te saludamos desde Fraccionamiento Palma Dorada. Saludos, Janet, con mucho gusto. Dice por acá Marcela, hola Oscar, ponme algo de NSYNC. Con mucho gusto. ¿Les parece si nos vamos con Pop? Esta canción que los VMAs la cantaron con Michael Jackson, ¿eh? Ahí para que la tienen el año. Eso es en Estéreo Rey, no le cambies.

0: 100 con Pop. Es una rola que tiene que ser en Estéreo Rey. Me da muchísimo gusto que la hayamos desempolvado juntos. Yo regreso en un par de minutos con Calvin Harris, Alan Parsons Project, también Wallflowers y Grover Washington con Just the Two of Us. Esto en 2 minutos, 4:38, 27 grados.
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2: Continuamos una hora más contigo a través de Stereo Rey 100.9. Directamente para ti tenemos muy buen bloque. Viene James Blunt, viene además también Robin Schulz, viene además también The Temptations. Y esto que va a sonar es de Sting, se llama If You Love Somebody. Ahí está para ti a través de la número 1 en éxito 5 con 1.

un rolón de Temptations a través de My Girl. Es lo que suena en Estadio Rey 100.9. Son las 5 de la tarde con 8 minutos. Soy Oscar Salazar. Estoy contigo hasta las 6. El día de hoy recuerden que también hay que estar bien pendientes de todos los programas de Estéreo Rey 100.9. 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Al tiro también de Martín Torres, de 10 a 1. Carlos Luchurto obviamente está también presente con boletos de 1 a 4. 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Síguenos también en Instagram, Estéreo Rey AGS, y con eso you're in, ¿ok? Vámonos con más música, ¿les parece si nos vamos con esto de Robin S? Se llama Show Me Love. 5 con 9, no le cambies a la número 1 en éxitos. Estéreo Rey 100.9.

0: justo en el corazón, hombre. James Blunt con You're Beautiful del año 2004. O sea, quiere decir que tiene 22 años esta canción y suena como un top 40, tal cual, literal. Estás escuchando Stereo Rey 100.9. Yo regreso en un par de minutos. Estamos en vivo, no le cambies.
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Missing You. Melancólica la rola, está padre. A través de Stereo Rey 100.9 nos vamos a ir ahora con la princesa del pop. Ay, qué tiempos aquellos en los que Britney Spears se enfundaba en un traje rojo, se ponía en un mood espacial y cantaba esta canción. Oops, I Did It Again del 2001. Está en la número uno en éxitos. Obviamente estamos hablando de Stereo Rey 100.9.

7, estamos hablando de Harry Styles, que dicen que es como el príncipe del British Pop. Y suena en Estéreo Rey 100.9 Euro Remix. Vamos directamente con esta. ¿Les parece si nos vamos con Here Comes? A través de la frecuencia número 1 en éxito. Soy Oscar Salazar, estoy contigo hasta las 6 de la tarde, no le cambies.

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Que tengas muy feliz tarde de jueves. Ya casi es el Rey Weekend. Disfrútalo mucho. Yo soy Oscar Salazar. Se van a quedar sintonizando ahora a Jorge Venegas de 6 de la tarde a 9 de la noche. Bienvenidos y bienvenidas todos. Que tengas muy feliz tarde, te deseo Stereo Rey 100.9, @ Oscar Salazar MX, a la orden, adiós.

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2: Hola, hola, buenas tardes, bienvenidos y bienvenidas sean todos ustedes a nuestra programación. Feliz tarde de jueves, feliz pre-crazy weekend. Soy Jorge Venegas acompañándote desde este momento y hasta las 9 de la noche. Te deseo lo mejor en este super jueves. Y claro, te invito a que me mandes WhatsApp 449-241-5273. En la número 1 en éxito, Stereo Rey, llega Fleetwood Mac, se llama Gypsy en Stereo Rey.